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1: 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Por allá se ve que viene. Acá sigo esperando el autobús con lo mejor del rock en nuestro idioma.

Gracias, che. 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Gracias. 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No, no. Aguante Argentina.

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0: Gracias, Daisy. Cristiano Aristimuño, ese aplauso más fuerte para él.
1: Javier Casalla, el violín.

0: El que llegó no era, pero ahí se ve que viene. Mientras, seguimos esperando el autobús, con lo mejor del rock en nuestro idioma.
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0: Hola.
1: Este es mi estado natural. Viajo a través de las nubes, llego al Guri y alimento su gran embalse con mis hermanas. Pasamos por las turbinas y generamos la electricidad. Cuando el verano está muy bravo, mi densidad disminuye y el embalse se seca y la generación de electricidad se hace menor.
2: La pesadilla de Agüita.

0: Chama, ¿qué calor está haciendo?
1: Prima, vas a quemar la casa con tanto aparato enchufado. Recuerda desconectar los aparatos que no estés usando. Lo mismo que las luces. Y bueno, chica, ayúdame, que la electricidad, si le damos buen uso, alcanza para todos.

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0: ante una crisis, ante un vaporón, frente a un problema social, nosotros reaccionamos como lo que somos, venezolanos de pura cepa.
1: Desde comienzos del siglo XIX, varios terremotos han azotado Caracas. Un jueves santo, el 26 de marzo de 1812, un terremoto de más de 7 grados demolió la ciudad. Hubo 10.000 fallecidos, se vino abajo el 90% de la capital y 3 iglesias sepultaron a los fieles: La Merced, Altagracia y San Jacinto. Justamente sobre los restos del templo de San Jacinto, Simón Bolívar afirmó:
0: si la naturaleza se opone, lucharemos contra ella y haremos que nos obedezca.
1: La iglesia dijo que ese terremoto era un castigo del cielo, amenazó a la feligresía con el infierno, y esa campaña colaboró para ponerle fin a la Primera República. Y Bolívar se convirtió en un enemigo de la religión. En 1900 hubo otro terremoto en Caracas, el de San Narciso, de 7 grados y medio, y dejó 25 fallecidos. Durante el Bicentenario de la capital, el 29 de julio del 67, un terremoto de 6 grados y medio dejó 242 fallecidos y 2.000 heridos. Y ahora, en el 2026, en el día de la Batalla de Carabobo, un doble sismo de 7 grados y medio causó estragos en La Guaira y Caracas. Cientos de miles de fallecidos, decenas de miles de heridos y mucha destrucción. Y un factor común en todas estas catástrofes es la marcada valentía de los venezolanos, quienes nos crecemos en las desgracias, nos unimos y luchamos para reconstruir la ciudad y la vida misma. Somos un pueblo valiente, porque somos
0: venezolanos de pura cepa. Producción, libreto y locución, María José Ramírez y Carlos Abarce. Edición y montaje, Miguel Herrera. Una producción de Conciencia para promover el autorreconocimiento de nuestros valores como un pueblo único.
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4: Hoy te vengo a explicar cómo el desperdicio de agua influye directamente en la escasez de luz eléctrica. Yo parezco abundante, pero la verdad es que aunque soy un recurso renovable, dependo de ciclos naturales para abastecer a todos los organismos vivos. Si no llueve, no puedo llenar el embalse del cubo. Y esto incide en nuestra capacidad de generación de electricidad. De igual manera, si haces un mal uso de tu agüita, es también un desperdicio de la energía eléctrica. Me explico. El agua que desperdicias en solo un minuto equivale a la energía necesaria para mantener un bombillo LED encendido por 10 horas. Cerrar el grifo mientras te enjabonas ahorra hasta 12 litros por minuto, disminuyendo la carga de los motores de bombeo que te envían agua desde kilómetros. Cada gota que sale por tu grifo, hay tratamiento, bombeo y miles de kilómetros de transmisión.

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1: Pavel, ¿qué hora es?
2: 3 de la mañana.
1: Todavía no me llama.

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0: ante una crisis, ante un vaporón, frente a un problema social, nosotros reaccionamos como lo que somos, venezolanos de pura cepa.
1: Aunque las organizaciones sociales se empeñen en fomentar la separación por temas religiosos, políticos, clasistas y hasta deportivos, nosotros, como pueblo, siempre buscamos la manera de evitar el sectarismo y la segregación, porque en el fondo nos sentimos todos iguales. En la llamada Constitución Mirandina se planteó que los indios y los negros tenían el mismo derecho a recibir una educación financiada por el Estado. Creamos un artículo que ha permanecido vigente en nuestras 25 versiones de la Carta Magna. Se establece el derecho a la libertad de expresión. Y es algo que nos tomamos muy en serio, porque ningún venezolano está dispuesto a callarse cuando sentimos que las cosas no se están diciendo. Mientras en otras partes las clases sociales, los grupos de poder se sienten intocables, aquí en Venezuela nos sentimos con el derecho absoluto de ser iguales. Y nos molesta cualquier manifestación de maltrato, humillación o desprecio. Por eso peleamos no solo por nuestra libertad, sino por la de todo el continente. Salimos con un ejército libertador más allá de nuestras fronteras y no conquistamos a nadie. Solo les brindamos libertad. 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
0: venezolanos de pura cepa. 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
3: En el marco del Plan Venezuela Renace, el ministro del Poder Popular para el Transporte, Francisco Garcés, aseguró que las terminales aéreas del país han trabajado de forma eficiente durante la contingencia ante las reparaciones que se realizan en el Aeropuerto Internacional de Maiquetía Simón Bolívar. Escuchemos.
4: Nosotros evaluamos en primer lugar, el aeropuerto Maiquetía no estaba en condiciones de operar, de hecho tuvo daños estructurales que son reparables, sin embargo, como dijo la presidenta, sufrió estragos en su configuración interna. Esto hace complicado hacer de que él pueda trabajar de manera inmediata. Hay que hacer una serie de trabajos muy importantes que van a llevar varios meses. De hecho, todavía este año no estará en servicio ni siquiera de forma parcial, ¿no? Y por eso es que se establecen estas terminales temporales, las cuales fueron hechas en 35 días, que están prestando un servicio extraordinario de muy buena calidad que permite hoy haber recuperado la conectividad nacional e internacional.
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Soy Fidelito, quien te abraza, mi pana, desde La Habana, específicamente desde Radio Progreso. Viajo hasta Caracas, hasta ti, hasta tu esencia, hasta tu alma, con una guitarra, con un sueño, con un buen amor. Y lo hago, además, con un instrumento, que no es solo la guitarra, otro instrumento, nada más y nada menos que el cuatro venezolano. En este cuatro viajan los arqueros, asaltadores medievales, los justicieros. Con una canción roban el corazón de la doncella en un malón, mascan chimó y se empinan la botella. En este cuatro llega la más auténtica canción popular venezolana. En este cuatro llega todo el tiempo el alma de su pueblo. Tras ese cuatro llega la voz de José Alejandro.

0: Se empina la botella, este José Alejandro Delgado.
1: Gracias.
0: Aquí. Bienvenido, hermano.
1: Gracias, Fidelito. Muy contento de estar acá contigo.
0: Tú has estado rodando Habana ya.
1: Sí, ya estuve. En el 2012 estuve. Ahí nos conocimos.
0: ¿Cómo no? Óyeme, el 4, Alejandro. Ahí yo entrevistaba una vez a Cecilia y me decía que en los viejos tiempos no había casa en Venezuela que no tuviera un 4. ¿Cómo te llega a ti el 4? ¿Familiar?
1: El 4, mira, en los núcleos de resistencia cultural más importantes, que es la familia. Ahí mi papá, que aprendió a su vez de su abuelito, tenía el 4 incorporado. Además que mi papá es un músico maravilloso, solo que no se dedicó a la música. Bueno, componía canciones también, era un bardo. También pobre, gente de casas de piso de tierra y techo de lata. Ahí creció mi papá y esa música la aprendí de él. Para mí muchas canciones populares que él las escuchaba y luego las fueron grabando personajes tan importantes como Gualberto Ibarreto, como Lilia Vera, como la misma Cecilia Todd, como Serenata Guayanesa, Quinteto Contrapunto. Yo las escuché en su mejor versión en mi casa, en cada atardecer, con la voz de mi papá. Entonces, luego fue que descubrí estas otras voces, todas maravillosas, hermosas, maestros a los que he estado muy cercanos en varias ocasiones de mi vida. Pero la carga emotiva que tiene cuando escucho estas canciones en la voz de mi papá es otra. Entonces, de ahí aprendí eso. Siempre la música tradicional, popular tradicional venezolana, muy bloqueada en los grandes espacios mediáticos, como siempre, como es ahora, en el principio y siempre, por los siglos de los siglos, amén. Entonces la escuchaba, se escuchaba en las parrandas, en las fiestas de la casa. Es una relación muy íntima con ese 4, con esos instrumentos, con esos géneros, ¿no? Luego ya la radio prendía todo el tiempo, escuchábamos mucha música caribeña, cubana, muchísima. Allá, imagínate, el Benny Moré, Orlando Contreras acá.
0: Sí, también.
1: Bueno, Celia Cruz, Matamoros, Nico Saquito, son, que yo creo que son más que compositores.
0: Escuchaban mucho siempre en Venezuela.
1: Más que compositores de canciones, para mí son dramaturgos.
0: ¿Qué vas a tocar ahora?
1: Mira, voy a cantar algo que es absolutamente nuevo, una jota oriental, es un género venezolano y se llama Semblanza. La escribí hace la semana pasada y quiero que me des la grabación luego. Ahí voy para allá. Déjame poner aquí que no tengo la letra aprendida. Semblanza. Esto, bueno, a propósito, cuando te mandan a hacer una semblanza para... Hazme una semblanza para la gira. O sea, añade a las cosas nuevas que has estado haciendo y las cosas importantes que tú creas. Tú siempre pones lo que has hecho y lo que eres, ¿no? Lo que... En este caso, la semblanza es particular porque... En cada verso voy diciendo cosas que no he sido, que no he visto, ¿no?

0: Estoy con José Alejandro Delgado. Oye, hay una calidad poética en tus textos. ¿De dónde viene eso? ¿De la tradición? Bueno, tenemos ejemplos como Simón Díaz, tenemos ejemplos como, bueno, Otilio Galíndez, de esos grandes. Y después, bueno, el ya antológico de la nueva canción, El Paradigma del Cantor Venezolano, que es Ali Primera. Háblanos un poco de esto.
1: Sí, sí, viene de ahí. Bebí todo eso. Lo mamé en la teta. Esa forma de versificar que tiene la tradición es muy linda, ¿no? Tú ves que estos versos que canté de la jota, sí, son versos en decasílabo, entonces también vas estudiando las rimas y todas esas cosas. Es una escuela muy linda. Bueno, lo sabrán ustedes que tienen la escuela de la décima también acá. ¿Cómo? Venezuela está arraigada la décima. En todo, de México a la Patagonia, la décima. Y muchos maestros que levantaron, digamos, o mantienen la cultura popular y tradicional de las décimas. Muchos no saben ni leer ni escribir. Se las aprenden y aprenden como un rompecabezas la manera de versificar, que tiene muchas maneras de hacerlo, incluso dentro de la misma décima. Pero entonces, esa ha sido mi escuela principalmente, acercarme a los géneros tradicionales, y por supuesto ya como con una mirada del autor también, que es que se contamina ya de otras cosas. Un verso, una coplas tradicionales no tienen tal vez estas búsquedas temáticas. Son tal vez un poco, son complejas y son lindas y muy filosóficas también, pero digamos, esta está marcada por una búsqueda muy mía.
0: Que tiene que ver, ¿no? Claro, con tu tiempo.
1: Tiene que ver con el autor que soy dentro de un contexto, respetando la tradición, pero a la vez yéndome a las profundidades para beber de ahí, no el toquecito del cuatro, ni no justamente la versificación, sino esa cosmogonía que hay ahí, que es lo que más me interesa, punto de vista más antropológico de la música. Tengo el lenguaje de la música, lo aprendí, pero no es lo que más me interesa. Me interesa más cómo aquí hay una llamarada y hablamos de cosas y qué es lo que vamos sintiendo y cómo eso se va incorporando, qué llevó a los seres humanos a desarrollar un instrumento como el cuatro, esas cuerdas, las maderas, cuando se corta la madera y por qué se corta cuando está menguante y por qué no se corta, por qué haciendo el caso de la naturaleza, por qué el mar, por qué todas esas cosas, la relación del ser humano con su entorno. Eso es lo que más a mí me interesa, no el toquecito del cuatro, que si es exótico, que no, claro, nada de eso me interesa a mí.
0: Es decir, que es en sí la esencia de lo que llamamos acá el trovador, y allá también.
1: Sí.
0: El trovador, que hay una tradición que ha llegado a nuestros días, te mencionaba Ali Primera, pero de ahí para acá después surge la cantera que de la cual has interactuado. Y yo ahorita en off, ¿no?, te decía, iba a decir José Alejandro Delgado, y José Alejandro Paredes, porque es uno de los trovadores, Amaranta.
1: Sí.
0: Háblame un poco de la cantera en específico.
1: Esos son mis hermanos, además. Me alegra que nos confundan, pues somos la misma cosa. Es así. Ojalá me confundiera con Amaranta también. Falta más. Me tengo que dejar crecer más el pelo.
0: Y vamos a escuchar algo de tu disco más reciente, algo.
1: Sí.
0: Soy esta ciudad.
1: Dale.
0: Soy esta ciudad. O sea,

0: Converso con José Alejandro Delgado, trovador venezolano, que lo hemos escuchado inicialmente en el programa tocando el cuadro, pero también tocas la guitarra e incorporas otras sonoridades muchísimas, a veces incluso del rock, de la salsa.
1: La salsa, sí.
0: Cuéntame un poco de las influencias musicales. Bueno, llegas todo, ¿verdad?
1: Sí, soy de...
0: El blues también.
1: Soy de esta ciudad, como dice la canción, de Caracas, nací en Caracas, en una...
0: Que es muy cosmopolita también.
1: Sí, por supuesto, y de ahí viene toda esa mezcla. Nací en Coche, que es una barriada popular, y ahí crecí, con la casa de mis abuelos, mis padres, mi hermano, una casa enorme, de 50 nietos tenían mis abuelos, mi hermano es el número 50, te podrás imaginar todo eso. Eso era una fiesta todo el tiempo, y cuando eran peleas también, fajábamos, sabroso, pero la radio siempre ahí prendida. Era la banda sonora de la alegría, las tristezas, de la tarea, del cipotazo que le daban a uno para que estudiara, para que no estudiara, para que recogiera las cosas. Siempre estaba la radio prendida, impresionante. Y en esa locura, en ese frenesí diario, de repente, los abuelos o mis padres, alguien, paraban para escuchar una canción. Todo el mundo tenía que hacer silencio, esté donde esté, estuviera donde estuviera. Y entonces empezaban a discutir que quién cantó esa canción, que quién la grabó primero, que si no sé qué. Eso era una cosa loca, era como el leitmotiv ahí, eran apartados especiales, una vida con paréntesis todo el tiempo, y los paréntesis era prestar atención a la música. Y ahí yo creo que de ahí viene esa predisposición hacia la música y hacia la diversidad, sí, en el camino ya cuando empecé a andar, siempre, o sea, tuve muchas confusiones de, bueno, yo voy a ser un rockero, que voy a ser un salsero, que voy a hacer, hasta que en un momento yo dije, mira, yo no tengo por qué definir lo que yo hago, que define quien le dé la gana de definir. Tú sabes que todo eso tiene un objetivo, saber si te ponen o no te ponen, en las radios comerciales principalmente.
0: Delimitarte.
1: Sí, y más, si le añades el término cantautor o trovador, pues te delimitan más. Entonces, sí, porque claro. Obviamente es lógico, la industria...
0: La industria no quiere que la gente piense, tratan de filtrar todo lo que sea canto auténtico popular.
1: Es correcto, entonces ahí ya tú sabes, no tengo que decirte nada, tú sabes, y quienes escuchan acá saben todo eso. Entonces, esa canción que escuchamos se llama Soy de esta ciudad y está en salsa. Yo la compuse como un soncito y luego que estuvimos trabajando en los arreglos, Edwin Arellano, que es un compañero músico que ya me ha acompañado desde hace 5 años para acá, un gran arreglista y un gran músico, hizo este arreglo saludando un poco a la salsa caraqueña, viste que tiene esos sonidos de trombón, como la dimensión latina, que aquí la conocen muy bien, con Oscar de León. Entonces es un tributo a Oscar de León y a la dimensión latina y a la salsa caraqueña, porque ahí hubo otras agrupaciones que tal vez no destacaron así, pero la salsa, bueno, está en cada esquina, sobre todo en esa zona donde yo crecí escuchando muchas salsas. Entonces, de ahí viene la mezcla, ahí de alguna manera me planté ya luego en el camino y dije, no, yo soy una cosa ecléctica porque yo me monto en un autobús en el oeste de la ciudad y recorro hasta el este de la ciudad y ahí tú ves un mapa sonoro increíble de la gente como cuando se van montando y van hablando de una manera y después en la otra parte de la ciudad hablando de otra manera. Es impresionante. Y esas son mi fuente principal de inspiración y de formación.
0: Háblame de La Alacrana, que yo escuché el disco en la madrugada, me lo diste ayer una cosa muy rica, ¿no?
1: Sí. Alacrana es una canción que está justamente dedicada, o digamos, inspirada en esos dramaturgos del Caribe, como Nico Saquito, Matamoros. Y es una... Es una canción muy punzante. Es como una especie de retrato en el que reflejo un poco la ironía de esa nuestra cultura latino-caribeña que tienen mucho de machismo, que tienen mucho, y ahí está, la Alacrana va por ahí. Y en esa imagen, ¿no? Esa imagen, ese disco, algo. Tiene muchas cosas encriptadas que yo no entendía cuando las estaba haciendo. Mucho, mucho de imagen, de aguijón, de auto... ¿Cómo se dice esto? Cuando tú mismo te haces daño. Y fíjate que salió autoflagelarse. Muchas mirándose también hacia las oscuridades de uno. Y después en el camino entendí que no son malas, sino que son cosas, zonas oscuras. Porque siempre es justamente lo que... Muchas veces no quieren que veamos las zonas oscuras de nuestros países, las zonas oscuras de nosotros como seres humanos, las zonas oscuras no queremos verlas. son incómodas porque no sabemos cómo definirlas, no sabemos, no podemos arrojar la luz. Entonces hay toda una cosa cuántica que sucede ahí, ¿no? Es que es muy interesante. Y estoy componiendo esas canciones de 2013, que falleció el presidente Chávez. Y ahí todo eso se volcó, o sea, la muerte de un... de una persona a ese nivel, de ese nivel que influía a tal sentido la vida cotidiana y todo, ¿no? Las ideas, el perfil de la vida, todo, esa desaparición de esa manera, dice simbólicamente mucho a nuestra...
0: Y que era no solo ese gran líder, también era una figura de la cultura popular.
1: Claro.
0: Porque él, el canto, la poética de su pueblo la llevaba con una naturalidad increíble. Yo hablaba con eso hace poco con Cecilia Todd y me contaba eso, que era más, no era el presidente, no era el comandante, era ese hermano de la calle.
1: Era un juglar.
0: Era un juglar.
1: Era un juglar. Y no nunca le dio vergüenza mostrarse y nunca cambió su dignificó, forma de ser.
0: Dignificó el más humilde ser de la del pueblo venezolano.
1: Mira, y con una memoria prodigiosa para captar, o sea, desde pasajes enormes de tratados de economía hasta páginas enteras de poesía que las podía recitar y podía hablar. Hay una, cuando él llegó el 7 de diciembre a Caracas, ¿recuerdas que el 8 él hizo los anuncios y se regresó en 2012? Él estaba, a mí me marcó mucho cuando lo vemos en la madrugada y le está hablando de algo que no podía definir. Qué difícil, qué extraño es ver a Chávez tratando de hablar algo de lo que no estaba tan claro. Él está hablando que Fidel lo retrasó, porque Fidel le llegó a última hora a donde él estaba y él vuelve a salir más temprano, pero no salió más temprano, sino que se quedaron hablando como 5 horas y llegó allá a las 3, 4 de la mañana a Caracas. Entonces estaban hablando, empezaron a hablar de la poesía y empezaron a hablar, Chávez trataba de explicar lo que era el ardimiento, porque él identificó en varias... textos de Bolívar, de no sé quién, de varios poetas, el ardimiento. El ardimiento. Entonces le decía a Fidel, ¿de cuándo tú ardes? Y Fidel, bueno, yo ardo, ¿no? Y el Chávez, ¿tú de cuándo ardes? Desde que era el arañero, que vendía los dulces.
0: Sí.
1: Desde que era el arañero. Entonces él empezó a buscar imágenes para tratar de explicar el ardimiento. Me pareció eso tan poético, que es justamente con la dificultad que nos encontramos cada vez que estamos con un instrumento y queremos componer una canción. ¿Cómo nombras lo innombrable? Sino es a través de un montón de imágenes regodeándose, dándole vuelta a algo y nunca le llegas. Y eso es la poesía. Entonces me pareció tan bonito que no tenía un discurso claro que decir. Venía llegando y lo captaron ahí. Entonces tenía como ese desvarío ahí. Él estaba ahí con eso del ardimiento.
0: ¿Te ajustaría ahora? ¿Puede ser en el sur?
1: Claro.
0: ¿La tocas?
1: Sí, sí.

0: tengo conmigo el abrazo del pueblo venezolano en la voz y el cuadro de José Alejandro Delgado.
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0: ya volvemos con más de
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12: Vengo a explicar cómo el desperdicio de agua influye directamente en la escasez de luz eléctrica. 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Cerrar el grifo mientras te enjabonas ahorra hasta 12 litros por minuto, disminuyendo la carga de los motores de bombeo que te envían agua desde kilómetros. Cada gota que sale por tu grifo, hay tratamiento, bombeo y miles de kilómetros de transporte.

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3: Creo en el amor y en el arte como vías hacia el disfrute de la vida perdurable, dijo Aquiles Nazoa, gran escritor, periodista, ensayista, poeta, en fin, neorrenacentista venezolano. Y es en Caracas donde nace la idea de este viaje por la Radio del Sur, gracias a su presidenta, doña Nieves Valdés, quien tiene entre sus cómplices a Tamar Sánchez en la gerencia de contenido, a Samuel Romero, coordinador de programación, y en los controles Luis Galeano. Pues nada, Nieves un día me encontró en Caracas, en algo que hicimos juntos, una actividad que hicimos juntos, y me dijo: Fide, ¿por qué no haces? Ya sé que haces mucha radio en Cuba, ¿por qué no haces un programa para nosotros, para Radio del Sur? Y para mí es un honor estar en este encuentro nuestro americano. La propuesta encontró eco como abrazo perfecto en La Habana con Cristina Reyes Paradelo, otra capitana aquí en Radio Progreso, y con su vigía Mayrín Palmero. Dijo Nazoa: creo en mí mismo porque sé que alguien me ama, y esa es mi aspiración cuando llego hasta ti. Con un sueño, una guitarra, un buen amor. ¿A qué más? Mi invitado, ya sabes, José Alejandro Delgado. Alejandro, José, vamos a hablar de tus discos, vamos a esos inicios.
4: Comienzo en el 2005 con un disco que nace por accidente, porque tú sabes que yo no soy músico de escuela ni nada de eso. Por allá en el 2005 ya yo tenía un manojo de canciones, y con un amigo que tenía un estudio nos pusimos de acuerdo y él me ayudó para grabarlas para que no se me olvidaran, ¿no? Tenía un camino también recorrido en el mundo del teatro y nos sale un festival para México. Y entonces yo fui rápido al estudio y le dije que mezcláramos ahí rápido para llevarme algo. Y de regreso, ese manojo de canciones se convirtieron en un disco que se llama La Ventana. Después viene Canciones y Poemas, un disco del 2008 en el que empecé a juntar poemas de poetas que he admirado y poetas insignes, emblemáticos venezolanos. Como Vicente Gervás y el chino Valera Mora, que lo debes conocer, seguro has leído algunas cosas de él, maravilloso. Mi poeta clásico, 1000 premios Nobel que tuvo para mí en mi corazón y en muchos de nuestro de la gente de nuestro pueblo, conocedora también de la poesía, Ramón Palomares, que es un poeta y te recomiendo también que lo revise, vino aquí muchas veces, muy nuestro, de los nuestros. Y bueno, ahí estuve un poco alternando canciones mías con poemas de ellos. Y salió ese disco que se llama Canciones y Poemas. Luego en el 2010 hago A Pedal y Bomba, y ahí fundo también una manera muy propia de trabajar, un poco más profesional, con la pequeña productora que tengo con mi hermano, que se llama Producciones A Pedal y Bomba, como se llama el disco. Luego Rueda Libre en el 2012.
3: José, vamos a escuchar algo, la pieza que da título a tu más reciente disco, y después conversamos todo esto.
5: Al

0: Converso con José Alejandro Delgado, trovador venezolano joven, pero ya con una obra interesantísima y que hemos visto interactuando incluso con muchos otros trovadores en este músico. En este disco, por ejemplo, en Algo, cantas con Marta Gómez.
1: Sí. Mira, ella, yo, así como tú eres, yo soy también muy curioso. Entonces me creé un programa de radio que se llama Se nos cae la escalera. Hicimos un registro muy interesante que pueden ver en YouTube. Si ponen la etiqueta Descompón, numeral Descompón, ahí vas a encontrar las sesiones que hacíamos ahí en el programa, sesiones en vivo, con artistas diversos. Y en una de esas giras, en España, conocí a Marta Gómez y estábamos en el mismo festival y la invité a entrevistarla. Nos fuimos para el sótano del teatro y estuvimos un rato hablando, conversando, y fue una conexión inmediata, muy linda. Luego, a los meses, ella me dice que va a Venezuela y que quería invitarme a su concierto. Entonces, ¿qué cantamos? Entonces, bueno, revisa tú mi obra, yo reviso la tuya y tal. Entonces, cuando yo cerré la comunicación ahí, yo dije, no, tengo que componer una canción. Tengo que componer una canción, y compuse la canción que se llama Si me miras tú. Y cuando ella llegó a Venezuela, aterrizó, de una vez fue al estudio de grabación y la estábamos esperando con todo grabado ya. Y quedó ese video tan lindo de esa canción.
0: Sí, vamos a escucharlo y después comentamos. Vale. Si me miras tú, esto es la colombiana Marta Gómez con José Alejandro Delgado.

0: José, me ibas a contar algo a propósito.
1: Que ese tipo de relaciones, que las trato de hacer más con el ser humano que está detrás de esa hermosa voz, porque además es un prodigio de voz, ¿no? La de Marta, por ejemplo. He querido hacer varias colaboraciones así, he logrado algunas. Otra que logré y de la cual me estoy muy orgulloso es una de una canción que compuse que se llama María.
2: María.
1: Y es junto a tres grandes músicos de acá de Cuba que admiro muchísimo, que es Elvis Ochoa, Carlos Varela y Cuculucho Valdés. Estaban de gira por allá por Venezuela y los pescamos, los metimos en un estudio y no los dejamos salir hasta grabar esta canción María. Además, que cuenta con la compañía del maestro de maestros, baterista Andrés Briceño, venezolano, y Edwin Arellano, quien es mi compañero y tutor y amigo y gran músico, que fue quien hizo el arreglo y toca el contrabajo. Pues de verdad que tienen que escuchar esa canción, está en YouTube.
2: Mira, vamos a escucharla. Este es un viaje desde La Habana por la Radio del Sur. Un sueño, una guitarra, un buen amor. Cuba y Venezuela se abrazan ahora mismo, con María.

0: José Alejandro Delgado, háblanos un poco de tus vínculos con los trovadores cubanos, del ambiente.
1: He estado con Ciro Alejandro, con Eric Méndez, con Pedrito Beritán, Mauricio Figueral, no, porque anda por ahí dando vueltas.
0: Háblame un poquito de los nuevos valores de la música, de la canción venezolana. Hablábamos de la cantera, pero bueno, hay agrupaciones como Ave para Matarla, Subconsciente.
1: Hay de todo. Es lo que ha ido concretándose, bueno, en todos estos años, en los que socialmente cambiamos y políticamente y culturalmente cambiamos la pisada.
0: Claro, debe tener un peso también todos estos años de la Revolución Bolivariana, que claro, le da a la cultura popular otro valor, y esa dignificación del pueblo me parece que genera mucho movimiento cultural, ¿verdad?
1: Claro, totalmente, de cualquier género, del rock and roll, pasando por, como tú dices, el hip hop, la salsa, todo eso ha tenido como un espacio aparte que nos hemos ido abriendo, en el que muchos estamos hablando de las mismas cosas, cada quien en su lenguaje propio, ¿no? Y eso es muy interesante. Nos reconocemos hermanos más allá de cualquier género y cualquier cosa. Y es que así debería ser. Cualquier oficio, incluso deberíamos trascender hasta los oficios, no solamente la música, sino como el para qué. Nos hemos estado preguntando el para qué de la música. ¿Para qué esto que hacemos? Así como mucha gente en otros oficios se han estado preguntando ¿para qué la ingeniería? ¿Para qué la medicina? ¿Para qué? ¿Para enriquecerme yo? ¿Para buscar solamente prevalecer, digamos, mi beneficio personal? ¿O para qué? Son preguntas que nos hemos lanzado. Y está buenísimo porque cada quien ha ido respondiendo a su manera o buscando acercarse, y siempre salen más preguntas. Es así la vida, pues. Y entonces en ese para qué hemos encontrado una fuente temática infinita. Los tiempos van cambiando, las tecnologías van cambiando, pero el ser humano tiene las mismas necesidades de siempre. Necesidad de amar, necesidad de comer, necesidad de ser escuchado, necesidad de expresarse. Son las mismas necesidades desde el primer ser humano, desde que se inventó la palabra, ¿no? Y ahí está. Creo yo que no es distinto a lo que ha sucedido en mi país, en Venezuela. Y la canción como una compañía, como una compañera de esos procesos de nuestros pueblos, que tiene como muchas cosas, ramas que explotar, porque por una parte está las búsquedas como muy personales de regodearse también en la técnica, en que está lindo que pasen los músicos, pero que no se te olvide que la canción más sencilla es la que llega a los corazones, claro, la que la necesitamos para sentirnos juntos, para sentirnos que no estamos solos. Y eso para mí ha sido la canción, eso lo aprendí en casa, y para mí ha sido pues el camino de aprendizaje esencial. Te enseñan los viejos.
0: Es la esencia del pueblo.
1: Te la enseña tu pueblo.
0: Bueno, muchas gracias, José Alejandro Delgado, trovador venezolano con nosotros hoy. José, ¿con qué nos vamos? ¿Qué despedimos?
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Muy buenos días, bienvenidos todos a Interludio, bienvenidos todos a este gran oasis musical de la radio a través de la 98.5 FM, su radio del sur, y a través de las extraordinarias frecuencias a nivel nacional. Recuerden, Interludio, la magia de la buena música, ya comenzando el día de hoy. Feliz mañana para todos ustedes y comenzamos con un bellísimo tema, el maestro Frank Liszt, nacido 22 de octubre de 1811 bajo el imperio austriaco y murió bajo el imperio alemán 31 de julio de 1886. Era compositor, astrohúngaro romántico, un gran virtuoso pianista, director de orquesta y seglar franciscano. Y les recuerdo que también fue un profesor, compositor, profesor de piano muy notable, gran influyente para la época. Y bueno, tuvo desarrolló a muchísimos intérpretes, de hecho Richard Wagner. Y como compositor fue uno de los más destacados representantes de la escuela alemana. Compuso una extensa y variada cantidad de obras para piano, rapsodia, estudio, transcripciones. Un sueño, un compositor muy completo, el maestro Franz Liszt. Y escuchamos ese extraordinario éxito como lo es Sueño de Amor. Y les recuerdo que están en Interludio, les dije, este gran oasis musical de la radio. Y nuestra presidenta, tenemos que hablar de compositores, de nuestra presidenta, la licenciada Nieve Valdés, porque está también en la gerencia de contenido, nuestra licenciada Tamar Sánchez, en los controles. Nuestro amigo Luis Galeano, gracias Luis, está ahí detrás de del vidrio. Y quien les habla, la locución y la producción del espacio, su amigo Miguel Ángel González García, bajo el certificado de locución UCB 55190 y bajo el PNI Productor Nacional Independiente 33343. Así que vamos a continuar con más de Interludio y vamos a hacerlo con Mantovani. Es orquesta del álbum La escena de Mantovani, el tema Miel, bajo el sello London Record, producido en Inglaterra en el año 1969.

Y escuchábamos a Mantovani y su orquesta del álbum La Escena de Mantovani, el tema Miel, todo un éxito bajo el sello London Record y producido en Inglaterra en el año 1969, este LP, este vinil de acetato. Y vamos con el maestro Paul Muriat del álbum Pegaso. El tema es Un Dolor en el Corazón, bajo el sello Philips, producido en Japón en el año 1979.

Y escuchamos al maestro Paul Muriat del álbum Pegaso. El tema es Un dolor en el corazón. Bajo el sello Philly, este vinil, este LP, este extraordinario álbum, producido en Japón en el año 1979. Y continuamos con más de Interludio. Y vamos a hacerlo con el maestro Botticelli. Y contigo he nacido de nuevo.

y contigo he nacido de nuevo, con la gran orquesta del maestro Botticelli. Y les recuerdo que está en Interludio, este gran oasis musical de la radio, a través de la 98.5 FM, la Radio del Sur, y esa extraordinaria red de frecuencias a nivel nacional. Interludio, la magia de la buena música, por aquí, por su Radio del Sur. Y vamos con más, vamos con el maestro Berkanfer y su orquesta, de un álbum llamado Berkanfer Contemporáneo, el tema Mis Ojos Te Adoraban. Esto fue producido bajo el sello Polydor, este LP, este vinil, en Reino Unido, en el año 1976. Así que maestro Berkanfer y su orquesta, y Mis Ojos Te Adoraban.

Y escuchamos a Maestro Rubén Kanfer y su orquesta de un LP extraordinario, se los recomiendo a todos nuestros amigos coleccionistas, llamado Kanfer Contemporáneo. El tema Mis Ojos Te Adoraban, bajo el sello Polydor, producido en Reino Unido en el año 1976. Y del año 76 saltamos al año 64 con un vinil de 45 revoluciones por minuto bajo el sello canadiense estadounidense, así se llama. Y el tema A Mil Millas de Distancias, este pequeño vinil, y con Santos y Johnny. Así que vamos, Santos y Johnny, A Mil Millas de Distancia.

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13: Ante una crisis, ante un vaporón, frente a un problema social, nosotros reaccionamos como lo que somos, venezolanos de pura cepa.
14: Durante el periodo colonial, las autoridades españolas instalaron en el corazón de Caracas, al lado opuesto de la catedral, un caserón con calabozos en su sótano. Allí iban los infractores de las leyes de la Capitanía General. Los recintos tenían unas pequeñas ventanas que daban al ras del suelo de la calle. Y los vecinos, sabiendo que los españoles no les daban de comer a los presos, todos los días les llevaban alimentos para que no perecieran por hambre. Ese es uno de los sentimientos básicos del venezolano, el amor hacia el otro y la identificación automática con quienes son víctimas. Es una conducta propia de los barrios, de nuestros poblados más humildes. Todos nos conocemos, nos vemos en el otro y de inmediato apoyamos al que sufre, al que menos tiene, a quien nos necesita. Somos un pueblo amoroso, porque somos
13: venezolanos de pura cepa. Producción, libreto y locución, María José Ramírez y Carlos Abarce. Edición y montaje, Miguel Herrera. Una producción de Conciencia para promover el autorreconocimiento de nuestros valores como un pueblo único.
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Y qué manera de comenzar esta segunda media hora de interludio con nada más y nada menos con Kaori Kobayashi, esa extraordinaria japonesa, que por cierto creció en Tokio, saxofonista, flautista de jazz japonesa, nacida un 20 de octubre de 1981. Y escuchábamos este tema, bellísimo tema, llamado Solar, del álbum llamado el mismo nombre, bajo el sello Platinum, este CD, producido en Tailandia en el año 2005. Realmente extraordinario este CD de la señora Kaori Kobayashi. Y vamos con más interludio, y vamos a hacerlo con el maestro Bebo Silvetti, con ese extraordinario álbum, también sin desperdicio, que es el Bebo Silvetti México. Y el tema Pirámides Majestuosas, bajo el sello Gama, este vinil producido en México. Así que Bebo Silvetti y Pirámides Majestuosas.

Y otro tema increíble del maestro Bebo Silvetti, ese extraordinario argentino, estuvo mucho tiempo, muchos años en México, y murió en Miami. Y realmente unas composiciones increíbles del maestro Bebo Silvetti, y esta es una de esas, Pirámides Majestuosas, de un álbum llamado Silvetti en México. Y vamos con otro tema, con otro gran éxito, un éxito que tuvo este tema, que logró colarse entre el número 55 de las 100 más calientes de las Billboard en los años 68 y 69. Y hablamos del tema Maná Maná, esa extraordinaria composición del maestro Piero Umiliani, que le ha dado la vuelta al mundo. Y esta vez vamos a escucharlo de un álbum llamado Super Salón, de maestro Leroy Holmes y su orquesta. Así que Maná Maná y Leroy Holmes.

Llegué conversando con nuestro Luis Galeano. Este tema nos remonta ya a los Mopes. Bien sabroso este tema. Y esta vez, de esa composición, por supuesto, del maestro italiano Piero Umiliani, y que fue un éxito en los años 68 y 69. Y así, bueno, habrá sido el éxito de este tema, que se ubicó en el puesto 55 de las 100 más calientes de las Billboard. 100 más calientes. Y esta vez, esta versión de maestro Leroy Holmes y su orquesta, este tema, Maná Maná, extraordinario tema y gran recuerdo, por supuesto, como les dije, con los Mopes. Y vamos con Bossa Nova, vamos con Laurindo Almeida y su Bossa Nova All Star, y vamos a escuchar el tema Recado de Bossa Nova, producido en Reino Unido en el año 1963 y bajo el sello Capitol Records. De ahí pude extraer este tema. Así que Laurindo Almeida, su Bossa Nova All Star y Recado de Bossa Nova.

Uf, qué sabroso, ¿eh? Qué sabroso. Maestro Laurindo Almeida y su Bossa Nova All Star, de un álbum llamado Olé Bossa Nova. El tema recado de Bossa Nova. Esto fue producido bajo el sello Capitol Record. Este vinil álbum acetato. Y hecho, realizado en el Reino Unido en el año 1963. Y vamos a cerrar esta... Ah, ¿qué ando? Ah, perfecto, perfecto. Buenísimo, buenísimo. Vamos con Violines de Amor, volumen número 2, y Leroy Holmes Orquesta, y ella el tema, Ella Ya Me Olvidó, del año 1969. Así que Leroy Holmes y su orquesta, Ella Ya Me Olvidó.

Escuchamos este bellísimo tema con Leroy Halls y su orquesta de un álbum llamado Los Violines de Amor, volumen número 2. Ella ya me olvidó, quedé de recuerdo con este tema del año 1969. Y vamos a cerrar ahora sí esta segunda media hora, y vamos a hacerlo con el tema Ata un lazo amarillo alrededor de un viejo roble, y esta vez con Botticelli y su orquesta. Esto fue lanzado el 7 de septiembre del año 1973 por el sello Dureco. Así cerramos esta segunda media hora, porque la tercera media hora la vamos a tener con unos temas increíbles con el cuarteto y Los Sinvergüenzas.

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0: ante una crisis, ante un vaporón, frente a un problema social, nosotros reaccionamos como lo que somos, venezolanos de pura cepa.
1: El negocio de la venta del plasma sanguíneo ocupa en Estados Unidos el puesto número 12 en el ranking de sus productos de exportación, porque para gran parte del planeta, la sangre es un bien de consumo y se le pone precio. Pero en Venezuela no se paga por la sangre y el 98.5% se obtiene por donaciones voluntarias. La mayoría de nosotros hemos donado sangre en algún momento de la vida. Y cada vez que una tragedia asola a la nación, miles de personas voluntariamente acuden a donar sangre para los heridos. Para nosotros, los venezolanos, la sangre no es un bien comercial, es un acto de entrega y solidaridad para con el otro. Una entrega que forma parte de nuestra cultura aborigen, una solidaridad que creció en los cumbres negros y que se hizo fuerte en los barrios y los pueblos. Somos un pueblo solidario, porque somos...
0: Venezolanos de pura cepa. Producción, libreto y locución, María José Ramírez y Carlos Abarce. Edición y montaje, Miguel Herrera. Una producción de Conciencia para promover el autorreconocimiento de nuestros valores como un pueblo único.
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5: Y entramos en Producción Nacional aquí en Interludio. Y por supuesto, para recordar esos grandes momentos de nuestras agrupaciones, artistas, músicos. Y vamos a tener a dos agrupaciones, como son los Sinvergüenza y el Cuarteto. Y vamos a comenzar con los Sinvergüenza, que es una destacada agrupación de música venezolana contemporánea e instrumental, fundada en el año 1999 en la ciudad de Mérida, Venezuela. Este grupo nació originalmente como un experimento musical combinando el repertorio tradicional de su país, aquí de Venezuela, con marcadas influencias de jazz, la música académica y las corrientes contemporáneas. Así que vamos a empezar a disfrutar con ellos de un tema llamado Amalgamados. Con los Sinvergüenza, de un álbum llamado Desde Otro Lugar, y esto fue lanzado en el año 2007, así que vamos a escucharlo.

Y escuchamos, amalgamados, esta canción de Los Sinvergüenzas, de un álbum llamado Desde Otro Lugar, en la, del año 2007, este tema. Y ahora vamos con la agrupación El Cuarteto. Esa agrupación, extraordinaria agrupación musical, una de las más importantes y emblemáticas de la música instrumental venezolana. Y fundada en Caracas en septiembre del año 1979. El grupo revolucionó la interpretación folclórica al fusionar la academia, lo académico, con la raíz tradicional de la música popular criolla. La agrupación destaca por estar conformada por destacados maestros pertenecientes a dos familias de gran tradición musical en el país, como son los Esteves y los Naranjos. Así que vamos a escuchar de ellos una composición llamada La Retreta, compuesta por Miguel Delgado Esteves, y de un álbum llamado Tríptico para los Cuatro, Tríptico para los Cuatro, y que fue producido en el año 2000. Así que La Retreta y El Cuarteto.

Y escuchamos, bellísimo tema, La Retreta, de la composición del Lápiz de Miguel Delgado Esteves y de un álbum llamado Tríptico para los Cuatro, y fue producido en el año 2000. Y vamos de nuevo con Los Sinvergüenzas y el tema Afíname ese pote, del álbum Sinvergüenzuranzas, asimismo Sinvergüenzuranzas del año 2011, este tema, este álbum. Realmente este es un álbum bien interesante porque no tiene desperdicio, así que se los recomiendo muchísimo. Y vamos a escuchar, como les dije, el tema Afíname ese pote.

Y de este extraordinario álbum, Sinvergüenzuranzas, el tema Afíname ese pote con los Sinvergüenza. Esto fue producido en el año 2011. Y vamos con el cuarteto y vamos a escuchar esa extraordinaria composición del maestro Manuel Yanes, Como lo ves viajar en el río, de un álbum llamado El Cuarteto con Clara Rodríguez. Y esto fue lanzado en el año 2008, este álbum. Así que Viajera de Río y El Cuarteto con Clara Rodríguez.

Y escuchamos este bellísimo tema del maestro Manuel Yanes, como lo es Viajera del Río, y de un álbum llamado El Cuarteto con Clara Rodríguez, del año 2008. Este álbum, este tema, esta composición y este CD extraordinario. Y vamos de nuevo con El Cuarteto. Vamos a escuchar El Tramado, de un álbum llamado El Cuarteto, volumen número 4, y fue lanzado en el año 1993. Así que El Tramado y El Cuarteto.

Y escuchábamos este sabroso tema, el tramado con el cuarteto, de un álbum llamado Cuarteto Volumen número 4 del año 1993. Y vamos a continuar, no sin antes recordarle que está en Interludio, en su producción nacional, este segmento de producción nacional, recordando esos grandes artistas, grandes momentos. Y por aquí, por la 98.5 FM, su Radio del Sur, y esa extraordinaria red de frecuencias a nivel nacional. Recuerden, Interludio, a través de 8 a 10 de la mañana, por aquí, por la gran señal de la Radio del Sur. Y vamos con el tema Señorial, una composición de ese extraordinario compositor que a mí en lo particular me gusta muchísimo, como lo es el maestro Pablo Camacaro, y esta vez acompañado con los Sinvergüenzas, de un álbum llamado Raíces del año 2013. Así que Señorial y los Sinvergüenzas.

¿Y qué clase de tema? ¿Qué clase de tema? Esta composición de maestro Pablo Camacaro con Los Sinvergüenzas, de un álbum llamado Raíces, el tema señorial del año 2013. Y vamos a cerrar este segmento de producción nacional con El Mocho, de Domingo Moret, con Los Sinvergüenzas del álbum Raíces del año 2013. Y después, nuestro amigo, el arquitecto Ricardo Rodríguez Guades, en Así Me Lo Contaron, Así Te Lo Cuento Yo. Así que El Mocho y Los Sinvergüenzas.

0: Fíjense qué curioso también que Luis Roches creó su propia línea de autobuses entre la iglesia de Santa Teresa y la Plaza Altamira, que estaba recientemente inaugurada. Más tarde surgió el IMTC y los colores de los autobuses se identificaban: los pericos, los rojos, los canarios. Cada uno de ellos identificaba una zona, que sea de Chapayín, Chacaíto y así sucesivamente. Para 1950 había 43 líneas y 533 autobuses, que cada uno de ellos cargaba 40 pasajeros. Para 1952 el pasaje sube a 0.25 y así estuvo durante muchísimos años. En los 60 aparece una novedad, que es el ENSA, que costaba 0.50 y eran unas rutas directas que iban, por ejemplo, del Marqués al Paraíso. Y lo curioso era que tenían aire acondicionado, eran los primeros autobuses con aire acondicionado en Caracas. Después vino una idea que tuvo uno de los gobernadores, Diego Arria, de los famosos Leyland o Ícaros, que eran unos autobuses que funcionaban pegados, tipo acordeón. Todo eso estuvo muy ligado a los caracteres de nuestra ciudad. Ya en los últimos tiempos, el Metrobús ha sido nuestro transporte público más reconocido. Y bueno, fíjense que algunos decían que estos autobuses modernos de ahora tienen mucho mayor velocidad para embarcar, porque antiguamente eran tan altos los escalones para subir que la gente tardaba a veces hasta un minuto para poder subir al autobús. Bueno, son anécdotas de nuestra queridísima Caracas.
1: Así me lo contaron.
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0: Hola.
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Y así comenzamos esta cuarta y última hora de interludio con el maestro Ray Anthony y su orquesta de un LP llamado Canciones de Éxito para Recordar, el tema Orfeo Samba. Y bajo el sello Capitol Record, este vinil, este acetato, producido en Reino Unido en el año 1966, este álbum. Y vamos a continuar con más de interludio y vamos a hacerlo con el maestro Vincent Bell. Tenemos rato que no lo colocábamos. De un álbum llamado Buenos Días, Brillo de Estrellas. El tema No Sabía Qué Hora Era. De un álbum lanzado en el año 1971, este álbum. Así que No Sabía Qué Hora Era y Vincent Bell.

Y bellísimo tema, con el maestro Vincent Bell, de un álbum llamado Buenos Días, Brillo de Estrellas. El tema No Sabía Qué Hora Era, de un álbum que fue lanzado en el año 1971. Y vamos a continuar con más de Interludia, ya nos queda poco. Y vamos a escuchar al maestro Paul Muriat de un álbum Pegaso, y así se llama el tema también, bajo el sello Philly, producido en Japón, año 1979.

Y escuchamos al maestro Paul Muriae, su gran orquesta, de un álbum y tema llamado Pegaso. Esto es bajo el sello Freely, producido en Japón en el año 1979. Y vamos con Constantin Krastorny, que es uno de los máximos exponentes del jazz contemporáneo europeo. Y desde que publicó su primer trabajo en el año 2004, no ha dejado de escucharse en la emisora europea. Así que de él vamos a escuchar el tema Juego de Adivinanza.

Y como todo lo bueno se acaba, lamentablemente Interludio ha llegado a su final. En la presidencia de la estación, la licenciada Nieves Valdés. En la gerencia de contenido, la licenciada Tamar Sánchez. En los controles, nuestro amigo Luis Galeano. Y quien les habla en la locución y en la producción del espacio, su amigo Miguel Ángel González García. Bajo el certificado de locución UCB 55190 y bajo el PNI Productor Nacional Independiente 30343. No me puedo despedir sin antes decirle que Venezuela es como una madre. Hay que mimarla, besarla, quererla, abrazarla, darle muchos besos. Así que no hablemos mal de ella, no la maltratemos. Sintámonos orgullosos de ser venezolanos. Y nos vamos a ir con el maestro Botticelli de un extraordinario álbum llamado Botticelli Ilimitado del año 1974 y producido bajo el sello Decca. Y vamos a escuchar el tema Los Sonidos de Filadelfia. Así que chao, chao, chao, chao. Cuídense muchísimo. Nos vemos el domingo que viene. Así que cuídense muchísimo.

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1: 9:54 minutos de la mañana en la República Bolivariana de Venezuela. Todo listo para llevarles el siguiente avance informativo. La presidenta encargada de la República Bolivariana de Venezuela, Delcy Rodríguez, expresó a través de sus redes sociales un emotivo mensaje en torno a su fructífera reunión con el presidente de Paraguay. En Miraflores recibí al presidente Santiago Peña para avanzar en una nueva etapa de acercamiento, diálogo y cooperación, basados en la historia común como países de esta región. Este encuentro abre un espacio para retomar los vínculos bilaterales y construir nuevas oportunidades de trabajo conjunto en beneficio de nuestros pueblos. El presidente Santiago Peña y la presidenta Delcy Rodríguez se mostraron contentos y agradecidos por el recibimiento y la jornada de trabajo.
2: Hermosa reunión con la presidenta, así que realmente de corazón, en nombre de todo el pueblo paraguayo, feliz de estar aquí, de estar dialogando y uniendo al pueblo del Paraguay y al pueblo de Venezuela. Así que, presidenta, muchísimas gracias.
3: Y un abrazo al pueblo de Paraguay, ¿no? Por nuestros países, por nuestro pueblo y por esa América Latina.
2: Gracias.
3: Que surja, que avance, que se desarrolle en la unión de todos.
2: Gracias. Muchas gracias, muchas gracias, gracias, presidenta.
3: Un placer,
2: muchas gracias.
1: Y con esta información, donde se recibió en el Palacio de Miraflores al presidente de Paraguay, Santiago Peña, y se firmaron acuerdos de aperturas diplomáticas, así concluimos el presente avance informativo. 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Es para que continúen en sintonía de nuestra programación.
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12: La indiferencia urbana es un fenómeno sociológico en el que los habitantes de las grandes ciudades ignoran a conciencia los problemas, las necesidades o emergencias de los demás. Esa indiferencia urbana se está generando básicamente por la influencia negativa de los medios de comunicación, desde la televisión hasta las redes sociales. 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Y las crisis, las tragedias y los accidentes lo demuestran. 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Así, en un deslave o en un terremoto, nuestras manos están listas para desenterrar a las víctimas, para socorrerlas y para prestar el hombro para que desahoguen su dolor. 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
11: venezolanos de pura cepa. Producción, libreto y locución, María José Ramírez y Carlos Abarce. 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

el universo de la música, presentándoles en esta oportunidad un programa especial acerca de la música habanera, en un programa transmitido por la Radio del Sur, cuya presidenta es Nieves Valdés, en la gerencia de contenido Tamar Sánchez y en la coordinación de programación Samuel Romero. Este programa es producido y conducido por quien les habla, Arsenio Moreno Pérez. Número telefónico 0412-011-4352. También puedes escuchar este programa a través del canal El Universo de la Música, presente en Telegram.

La habanera es una de las joyas del folclore español que nos transporta a lo largo de una travesía hacia los puertos del mar, donde los marineros evocan el recuerdo de sus seres queridos. Su origen como tal es confuso e incierto, pero algunos musicólogos coinciden que su origen se sitúa en Cuba, de cuya capital, La Habana, tomó el nombre.

Durante los siglos XVIII y XIX, el comercio entre Cuba y España era constante. Allí, a las costas de La Habana, llegaban mercaderías procedentes de las costas españolas, sobresaliendo la sal, que venía de Torrevieja, ciudad y municipio de la costa mediterránea, perteneciente a la provincia de Alicante, en la Comunidad Valenciana. De regreso a España, cargaban tabaco y azúcar principalmente. En este escenario de años y décadas, no podía faltar la música. Es muy probable que los marinos españoles trajeran a las costas mediterráneas algunos toques cubanos y que durante las travesías se fueran fusionando con el folclore español, derivando finalmente la música habanera.

Importantes musicólogos llamaron contradanza la fuente de la que posteriormente surgiría la habanera. Si bien esta contradanza se origina en Inglaterra, pasando por Francia y España, al llegar a Cuba se transforma, convirtiéndose en una modalidad criolla muy particular. La contradanza cubana, ejecutada por instrumentistas negros, está plena de frescor y originalidad. Con recursos asincopados y medidas de contratiempo que la influencia africana deja sentir plenamente. Música que se encuentra en perfecta armonía con el carácter y personalidad de la mujer habanera. Particularmente se considera a San Pascual Bailón, canción que estamos escuchando, como la primera partitura de una danza cubana. Sin embargo, esta pieza contiene una relativa simplicidad en su forma y en su ritmo, lo que establece una diferencia entre esta canción y otras contradanzas posteriores. Definitivamente, en este tema encontramos el perfecto ejemplo de las transformaciones de las contradanzas europeas en Cuba, donde la inclusión de los elementos de la cultura africana eran mínimos.

El propósito estético de la música africana se diferencia radicalmente de la europea en cuanto a que el africano prefiere la flexibilidad rítmica en lugar de la rigidez europea. Uno de los recursos más usados por la música africana es la ejecución de pulsaciones ternarias y binarias en forma consecutiva y simultánea, generando una textura que ha sido llamada ritmos cruzados. Este ejemplo lo encontramos en una contradanza de ritmo ternario llamada Las Dos Amigas, publicado en La Habana en el año 1832.

prestamos atención, captaremos que en la mano izquierda del piano se toca en un ritmo binario y con la mano derecha se toca en ritmo ternario.

Esta es definitivamente la danza cubana, que con el paso del tiempo evoluciona a estos niveles de ritmo donde la influencia africana se hace sentir verdaderamente, siendo también parte muy importante de lo que más adelante sería la habanera, con la plena conciencia, por supuesto, de que la música habanera es de ritmo más lento y acompasado.

Andalucía, comunidad autónoma española que incluye provincias como Almería, Cádiz, Córdoba, Granada, Huelva, Málaga y Sevilla, su capital, nos hereda su tango.

El tango andaluz crece en popularidad entre los años 1850 y 1880. Tiene un ritmo y compás similar a la habanera. Un ejemplo de tango andaluz es Señora Casera, con el piano de Hugo Di Giorgio.

pero toda España juega un gran papel en el surgimiento de la música habanera, principalmente la España costera. Cádiz nos hereda el tanguillo gaditano, de enorme influencia para el surgimiento de esta maravillosa música. Escuchamos a Antonia Peñuela interpretando Tangos de Cádiz.

Grandes maestros muy vinculados a la música habanera, como Ricardo Lafuente, encuentran cierto parentesco entre la estructura rítmica del tanguillo gaditano y la habanera. De manera que es probable que la habanera tuviera dos fuentes, la danza cubana y el tanguillo gaditano.

Considerando que durante los siglos XVII y XVIII existió en Cádiz una importante población negra nacida del comercio y del intercambio poblacional con las Antillas, se puede comprender cómo el viejo ritmo del tango africano fue incorporado a los ritmos de baile que posteriormente se denominaron en España, principalmente en Cádiz, como tangos. Podemos entonces considerar que la base rítmica africana que se populariza en Cuba en el siglo XVII, la misma que había viajado con anterioridad a Cádiz desde África, se fusiona con el folclore preexistente en Cádiz desde la época de los griegos y los romanos, para dar lugar a los tangos andaluces.

ubiquémonos en la primera mitad del siglo XIX y conversemos de la habanera. Es importante admitir que existe una gran polémica sobre el término de habanera. Por un lado, se utilizó para definir un tipo de canción popular cubana, pero también se llamaría con el mismo nombre a la contradanza que bailaba la aristocracia cubana. Y por último, fue también el término que se le dio a la canción culta para voz y piano que Sebastián Iradier definiría como danza lenta, género que quedaría definido como habanera gracias a la publicación del gran tema La Paloma.

Pero conversemos acerca de Sebastián Iradier, quizás el personaje más importante que tiene que ver con este género musical. Su nombre completo era Sebastián de Iradier Salavieri, que nació el 20 de enero de 1809 en un lugar de España llamado Lanciego. Se formó desde muy temprana edad estudiando el piano y el órgano. A los 16 años ya era el organista de la iglesia San Miguel Arcángel de Vitoria. Y más tarde gana la plaza de organista y sacristán mayor en la parroquia San Juan Bautista de Salvatierra. Aparte de sus obligaciones musicales religiosas, siente gran afición por las canciones populares que estaban de moda en los salones de la alta burguesía vasca, y disfruta entreteniendo los asistentes interpretando el órgano y la guitarra con gran virtuosismo. En el año 1833 perfecciona sus estudios musicales en Madrid, lugar donde con gran habilidad se involucra en los círculos aristocráticos y se relaciona con importantes figuras de las letras, la música y la política. Durante esta etapa madrileña inicia una actividad musical imparable, componiendo obras para bailes de máscaras, valses y polcas. Realiza incursiones en la zarzuela, pero sobre todo comienza a producir canciones que marcarán definitivamente su trayectoria en el mundo de la música. En 1850 viaja a París y logra igualmente involucrarse en los círculos sociales parisinos. Conocerá a Rossini y se relacionará con cantantes célebres que interpretarán sus canciones, proporcionándole enorme fama. En 1853 regresa a Madrid. En 1855 vuelve a París. Y en 1857 inicia su memorable gira por Cuba, México y los Estados Unidos, encontrando inspiración para crear nuevas obras. Se presume que fue durante este momento de la vida de Sebastián Iradier, finalizando la década de los años 1850, cuando compuso La Paloma, que fue estrenada en Cuba por la famosa cantante italiana llamada Marieta.

vale la pena decir que en el año 1842 se había publicado en Cuba otra habanera anterior a la canción La Paloma. El título era El amor en el baile, una canción anónima. Pero se considera entonces que la primera canción con autor definido y partitura escrita fue La Paloma. Y el primer tema que quedó en la memoria colectiva del pueblo cubano como canción habanera fue El amor en el baile, de autor anónimo, y que estamos escuchando en este momento.

0: Ya regresamos con más del universo de la música.
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Se ha especulado sobre si años antes de la llegada de Iradier a Cuba ya se cantaba allí la paloma, de la que se apropiaría para hacer su propio arreglo. Pero eso lo ignoramos. Y lo cierto es que la paloma que viajó desde los países americanos a Europa y ganó gran popularidad es la canción firmada por Sebastián Iradier. La fórmula es una composición a 2x4 con movimiento lento que asemeja el movimiento de una mecedora. La base rítmica es de la siguiente manera: corchea con puntillo, semicorchea y dos corcheas. Base rítmica que influenció a todos los compositores de zarzuelas de finales del siglo XIX y principios del siglo XX. Ritmo contagioso que con toda certeza los oyentes recibirían con placer y recompensarían con el aplauso. Pero no únicamente las zarzuelas, que pertenecen prácticamente a la música popular, fueron influenciadas por estas novísimas formas habaneras, sino que también la música culta se valió de estos recursos rítmicos. Por ejemplo, en España, Alboni, Granados y Falla. Y en Francia, Debussy, Ravel y otros. Numerosas canciones de Iradier tuvieron una vida fugaz y algunas alcanzaron la madurez y luego se marchitaron. Pero La Paloma, tras más de siglo y medio desde su nacimiento, sigue joven y lozana y continúa cantándose por artistas profesionales y personas ajenas a la música. Hermosa versión interpretada por Julio Iglesias con Nana Mouskouri. Muchas canciones creó Iradier. Estaba dotado de gran facilidad para improvisar al piano y a la guitarra. Poseía gran imaginación para crear melodías y se movía a gusto en cualquier clase de ritmo. Otra de sus canciones que tuvo un gran alcance y que figuró como una de las mejores habaneras de todos los tiempos fue El Arreglito.

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1: Fue en París en el año 1863 donde publicó la primera partitura de esta canción con el calificativo de habanera, que fue estrenada por la soprano Mila Travelli en el Teatro Imperial Italiano con sede en París.

Una de las óperas más famosas compuestas por el francés Alexander César Léopold Bizet, mejor conocido como Jorge Bizet, tomó esta canción para incluirla en su ópera Carmen. En la estructura de la obra se tituló con el nombre El amor es un pájaro rebelde. Y fue una traslación con algunas variantes de la habanera de Sebastián Iradier. Bizet dijo haberla utilizado pensando que era de autor anónimo, es decir, perteneciente al acervo folclórico popular. Pero después dio los reconocimientos a Sebastián Iradier como autor de la canción.

Puede considerarse esta ópera como una de las más grandes de todos los tiempos, y es la ópera francesa más famosa interpretada en el mundo entero. Basada en la novela de Prosper Mérimée, nos trae una representación escandalosamente realista del amor y el poder. En Sevilla, Carmen, una mujer segura de sí misma, encuentra a un soldado que se enamora de ella, pero que intenta limitarla con su amor. Carmen, entre la disyuntiva del amor y la libertad, se decide por la libertad, con consecuencias mortales. La obra se mueve en un ambiente de soldados, trabajadoras, contrabandistas y gitanos, con una escandalosa figura femenina en el centro. En un primer momento, fue un fracaso, coincidiendo con la muerte de Bizet a los 36 años. Pero la obra se repuso rápidamente y gracias a su extraordinaria calidad musical, se convirtió en una de las óperas más representadas en todo el mundo.

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2: En 1890, el compositor cubano Eduardo Sánchez de Fuentes, a sus 16 años, compone la habanera Tú, que fue el primer tema que Cuba exportó a todo el mundo, siguiendo los pasos del alavés Iradier, que había protagonizado el género 35 años atrás.

México y la música habanera. El tema: el adiós del soldado.

En 1861, el presidente Benito Juárez suspendió los pagos de la deuda externa de México, pretexto utilizado por Napoleón III, emperador de Francia, para enviar un ejército de ocupación con el fin de crear una monarquía. Frente a este ejército estaría el archiduque de Austria, Fernando Maximiliano de Habsburgo, quien a mediados de 1864 llegó a México en compañía de su mujer, la princesa Carlota de Bélgica.

este trajín donde la habanera hizo su aparición. Y la paloma, que era la danza favorita de la emperatriz Carlota, fue dada a conocer por la soprano Concha Méndez en el Teatro Principal de la Ciudad de México. En el suelo mexicano, las habaneras se enriquecieron con intervalos abiertos, trinos y tresillos heredados de la música operística italiana. En el suelo donde más se aceptó esta danza habanera fue en la región sureste de México, que junto con las guarachas y la clave se conocería en el siglo XX como la trova yucateca.

Fue tanto el gusto por la habanera y la difusión que le dio el pueblo mexicano que compositores norteamericanos como Scott Joplin compusieron temas a ritmo de habanera. Gracias a las bandas cubano-mexicanas en los botes que recorrían las riberas del Mississippi y que en poco tiempo ayudarían a la creación del jazz. La influencia musical cubana llega pues a Nueva Orleans por la vía marítima indirectamente a través de México. Es por tanto el ritmo de la habanera, así como otros géneros caribeños, uno de los principales elementos del jazz. Como diría el célebre pianista de Nueva Orleans, Jerry Roll Morton, quien se autonombraba como padre del jazz, para que suene bien debe tener el Spanish thing, que traduciendo significa el matiz español.

0: por las habaneras, nacido en Torrevieja, en España, no puede pasar desapercibido en este programa. Su canción, Habanera Salada.
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Y despedimos este programa con una hermosa habanera compuesta por Silvio Rodríguez, En el claro de la luna.

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5: 10:54 de la mañana en la República Bolivariana de Venezuela. Todo listo para llevarles el siguiente avance informativo. Las labores de rehabilitación integral en el Hospital Dr. José María Vargas de Caracas registraron este sábado un 83% de avance global. Según se constató, durante la inspección encabezada por autoridades del sector de obras públicas y salud en el marco del despliegue de Plan Dr. José Gregorio Hernández. El recorrido estuvo liderado por el vicepresidente sectorial de Obras Públicas y Servicios, el ingeniero Juan José Ramírez, junto a la Autoridad Única de Salud del Distrito Capital, la doctora Rosalvina Hurtado, y directivos del Centro Asistencial. Durante la jornada, la comitiva constató las mejoras en salas de hospitalización y áreas críticas, así como la renovación total de los baños para pacientes y visitantes, y los trabajos integrales de pintura e impermeabilización. En materia de servicios fundamentales, la inspección permitió verificar la instalación de un nuevo sistema de bombeo a través de pozos de agua. Esta infraestructura, complementada con tecnología especializada de cloración, garantizará el suministro continuo, seguro e higiénico del recurso hídrico en todas las dependencias del hospital. Las autoridades destacaron que estas obras responden a los lineamientos emitidos por la presidenta encargada de la República, Delcy Rodríguez, orientados al fortalecimiento, modernización y optimización del Sistema Nacional Público de Salud en la capital. Y con esta información así concluimos el presente avance informativo. 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La invitación es para que continúen en sintonía de nuestra programación.
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4: Hoy te vengo a explicar cómo el desperdicio de agua influye directamente en la escasez de luz eléctrica. Yo parezco abundante, pero la verdad es que aunque soy un recurso renovable, dependo de ciclos naturales para abastecer a todos los organismos vivos. Si no llueve, no puedo llenar el embalse del río. Y esto incide en nuestra capacidad de generación de electricidad. De igual manera, si haces un mal uso de tu agüita, es también un desperdicio de la energía eléctrica. Te explico. El agua que desperdicias en solo un minuto equivale a la energía necesaria para mantener un bombillo LED encendido por 10 horas. Cerrar el grifo mientras te enjabonas ahorra hasta 12 litros por minuto, disminuyendo la carga de los motores de bombeo que te envían agua desde kilómetros. Cada gota que sale por tu grifo, hay tratamiento, bombeo y miles de kilómetros de transmisión.

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3: 11 de la mañana, 55 minutos en la República Bolivariana de Venezuela. Le saluda Ricardo Ruiz con el presente avance informativo. Comunicado oficial conjunto entre la República Bolivariana de Venezuela y la República de Paraguay con motivo a la visita del presidente Santiago Peña a Venezuela. República Bolivariana de Venezuela, comunicado. Comunicado conjunto entre la República Bolivariana de Venezuela y la República del Paraguay con motivo de la visita de trabajo del presidente Santiago Peña. El gobierno de la República Bolivariana de Venezuela y el gobierno de la República del Paraguay celebran la histórica visita de trabajo a la ciudad de Caracas del presidente Santiago Peña Palacios. Este encuentro marca el inicio de una nueva etapa de relacionamiento y sienta las bases de una dinamización progresiva y plena de las relaciones diplomáticas. Venezuela y Paraguay ratifican los principios de diálogo franco, abierto y respetuoso, con estricto apego a la soberanía nacional, la igualdad soberana de los estados, la autodeterminación de los pueblos, la reciprocidad y el pleno cumplimiento del derecho internacional en favor de la paz, la estabilidad y el bienestar compartido. Reconocen la importancia de propiciar espacios de encuentro entre los sectores productivos y comerciales para impulsar oportunidades de interés mutuo. Ambos gobiernos reafirman el compromiso de sumar capacidades para fomentar el desarrollo económico integral, promover el comercio complementario y dinamizar los mecanismos de cooperación técnica, productiva y social, consolidando espacios del diálogo constructivo que redunden en beneficios directos para ambos pueblos. Suscrito en la ciudad de Caracas a los 19 días del mes de septiembre de 2026. Hasta aquí el presente avance informativo. 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Continúen siempre en nuestra sintonía. Son las 11:58 minutos.

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Sean todos bienvenidos a Happy Happy Weekend, lo mejor del fin de semana. Nos estaremos acompañando desde la presidencia de la estación, la licenciada Ángeles Valdés, en la gerencia de contenido, la licenciada Tamar Sánchez, en el control maestro tenemos a Omar Bielmas, Bielmas, y también está nuestro amigo el Will de la radio, Wilfredo Rojas, quien nos estará acompañando a partir de este momento. Walter Martínez con lo mejor de los 60, 70, 80, 90 y más acá en el tiempo. Llegamos a toda Venezuela a través de la señal de la Radio del Sur, la 98.5 FM, desde su casa matriz en la oficina de las Mercedes. Y también salimos a través de la 98.7 para La Guaira, 88.7 en Calabozo, 101.5 en Valencia, la ciudad de Valencia, la bella Valencia, por la 97.1 FM en Barquisimeto, la ciudad de los crepúsculos, Barcelona, Puerto La Cruz y el Tigre, la ciudad de las playas, el río, el mar, el calor, 96.7 FM en las Cumbres Andinas, en Trujillo, la 90.1 FM en San Cristóbal, 97.7 FM, más al norte, allá en el oriente del país, en San Martín de Turumbán, la 104.3 FM en Las Claritas, 102.1 FM en Luepa, 95.5 FM, y también ustedes nos pueden ubicar a través de las redes como TikTok, Facebook, Telegram e Instagram como arroba la Radio del Sur. Por Canto TV, Streaming, Ava TV Go, Canal 502, y a través de la señal de nuestra página www.laradiodelsur.com.be. Y así enviamos también saludos a nuestros amigos en Costa Rica a través de la señal de Radio Rebelde, con Eduardo Medina retransmitiéndonos para más de 50 países a nivel mundial. Enviamos nuestros saludos a toda Latinoamérica, Centroamérica, Norteamérica, Europa, Asia, África y más allá, donde puede usted estar recibiendo nuestra señal. Sean todos bienvenidos, pues, una vez más a Happy Happy Weekend. Iniciamos el día de hoy con uno de los grandes artistas, cantantes de lo que es el movimiento del género salsa, del género latino, como lo es Marco Antonio Muñiz, más y mejor conocido artísticamente como Marc Anthony, cantautor y actor estadounidense. Sus canciones van desde la salsa pasando por el bolero, la balada y el pop latino. Es considerado uno de los artistas tropicales más exitosos y comerciales de la historia. Ha ganado 4 premios Grammy, 5 premios Grammy Latino y 29 premios Lo Nuestro, todo un récord para un cantante del género latino, quien fue galardonado como mejor cantante masculino. Empezó su trayectoria discográfica en el género de hip hop con un dúo de nombre Litty Lou y Marc Anthony, llegando a la cabeza de las listas estadounidenses en 1991. Ralph Mercado lo contrató para el sello RMM y en esa fecha lanzó cantando salsa. Consiguió un gran éxito que duró años desde su primer sencillo con la canción Hasta Que Te Conocí de Juan Gabriel, que llegó a ser número uno en ventas. Nace en Nueva York el 16 de septiembre de 1968 y cumple actualmente, o está disfrutando de 58 añitos de vida, este excelente músico y cantante, Marc Anthony.

Tenemos allí a Carlos Quintana. Carlos Quintana nace un 15 de septiembre de 1943 en la ciudad de Caracas y lamentablemente se despide también un 30 de mayo de 1995. Seguramente usted lo reconoce más por el nombre o el sobrenombre de Tabaco. Carlos Quintana Tabaco fue un bongocero y cantante venezolano, integrante de dos grandes agrupaciones de salsa que se conocieron como el Sexteto Juventud y Tabaco y sus Metales, esta última del cual él fue fundador. Con Sexteto Juventud y tuvo grandes éxitos como La Cárcel, El Calvario, Guasancó, fueron algunos de los éxitos que impuso con este gran sexteto de Olinto Medina, sus muchachos del Sexteto Juventud, ¿no? Las grandes agrupaciones que salieron y fueron fundadas en el 23 de enero, por allá en los años 60. Muy recordado nuestro buen amigo Olinto Medina. Y hoy recordamos a Carlos Quintana Tabaco, ese gran sonero de Caracas, quien dio grandes éxitos a su orquesta personal y a la Sexteto Juventud de Venezuela.

Tenemos allí a Julio José Iglesias de la Cueva, que nace en Madrid el 23 de septiembre de 1943 y es el cantante en español más exitoso de todos los tiempos, habiendo vendido más de 300 millones de discos en 14 idiomas a nivel mundial. Reconocido por el libro Guinness de los Récords y galardonado con múltiples premios internacionales como el Grammy, posee un gran legado invaluable en la balada romántica y la música latina. ¿De quién hablamos? Del señor Julio Iglesias y su tema La Carretera, uno de sus grandes éxitos. Este excelente cantante que ha dominado todos los medios para grabación, como ha sido el cassette, el LP, últimamente el CD, luego pasaría a lo que es el renglón de la música digital. Uno de los grandes vendedores de todos los tiempos, más de 300 millones de discos vendidos a nivel mundial, todo un récord para un cantante de cualquier género y más para un cantante en español. Pero Julio Iglesias también está involucrado en otros tipos de actividades, como es la producción, la composición, y también proyectando a otros artistas a nivel mundial, reconocido como el cantante europeo con más éxito comercial a nivel internacional hasta el día de hoy. Es el artista latino más vendido de todos los tiempos, como ya comentamos, con 300 millones de discos. Vamos a escuchar otro tema de Julio Iglesias que se llama Agua Dulce, Agua Salada, algo más, no tan romántico como este que tenemos al fondo, pero es algo más latino, algo más movido, para que usted vaya a tomar un receso, se tome un café. Nosotros vamos a identificar lo que es la estación, vamos a hacer un breve receso, volveremos con más de Happy Happy Week, que es lo mejor del fin de semana. ¿Por dónde? Por la 98.5, la FM, la radio del sur a nivel nacional y también en otras latitudes. Ustedes nos pueden seguir a través de www.laradiodelsur.com.be.

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1: La primera vez que una fuerza motorizada se organizó en el mundo para apoyar en una crisis generada por un conflicto natural fue en Venezuela, durante el deslave del litoral el 15 de diciembre de 1999. Los grupos de moteros con vehículos de cross se organizaron para sacar víctimas en toda la zona inundada. La experiencia se repitió al otro lado del mundo en el 2015, en el terremoto de Nepal, cuando en menos de 6 horas motociclistas de montaña y repartidores locales asumieron la carga de medicamentos y alimentos. En el 2022, los mototaxistas de Las Tejerías, Venezuela, sirvieron de ambulancia en las primeras horas de la tragedia. Y ahora, con mayor experiencia y una organización de base superior, los motorizados se convirtieron en un ejército de 2 ruedas para auxiliar en La Guaira. Aprendizaje y organización social surgidos del corazón. Somos un pueblo organizado, porque somos...
0: venezolanos de pura cepa. Producción, libreto y locución, María José Ramírez y Carlos Abarce. Edición y montaje, Miguel Herrera. 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

Y tenemos allí al gran Ray Charles con I Don't Need a Doctor. Necesitamos un doctor. Ray Charles Robinson nace en Albany, Georgia, el 23 de septiembre de 1930. En Beverly Hills, lamentablemente, se despide el 10 de junio de 2004. Es más conocido como Ray Charles y fue un cantante, compositor y pianista estadounidense, conocido a menudo por sus contemporáneos como el genio, uno de esos grandes pianistas que se destacó durante mucho tiempo, y así como el señor Stevie Wonder, que han dejado un gran legado en la música, este señor fue anterior a Stevie Wonder y era uno de los grandes del soul, del gran blues, del jazz. Entre sus amigos y compañeros lo apodaban el genio o también le decían el hermano Ray. Charles quedó ciego durante su infancia, posiblemente debido a una glaucoma, pero la música lo recibió con mucho agrado y se convirtió en uno de los grandes pianistas de todos los tiempos.

Tenemos allí a Ray Charles y Hit the Road Jack. Ray Charles es el pionero de la música soul, por la combinación de blues, el rhythm and blues y el gospel. Ese excelente coro que ustedes tienen allá atrás de este gran tema. Charles contribuyó a la integración de diferentes músicas durante los años 50 y 60 con sus exitosas producciones, primero con el sello Atlantic Records y luego lo recibiría el sello ABC Records. Su álbum de 1962, Mother Song y Country and the Western Music, se convirtió en su primer trabajo en encabezar las listas del Billboard 200 y es ampliamente considerado uno de los mejores discos de la música popular durante esos años.

Teníamos allí al gran Ray Charles con Let It Be, uno de los grandes éxitos de los cuatro de Liverpool, la banda de los Beatles. En el 2004 la revista Rolling Stone lo colocó en el puesto número 10 en la lista de los 100 mejores grandes artistas de todos los tiempos, y en el puesto número 2 en la lista de los cantantes de rock más grandes de todos los tiempos en 2008. Charles fue famoso por ser ciego desde su niñez y pese a ello tocar el piano con maestría. En el 2004 se estrenó la película Ray sobre su vida, dirigida por Taylor Hackford y protagonizada por el ganador del Oscar Jamie Lee Foxx, uno de los grandes artistas o actores de Hollywood de todos los tiempos, quien hizo la interpretación de este excelente músico con gran maestría.

Y tenemos allí a la Rocío Jurado, la Rocío de España, y el tema Se nos rompió el amor. María del Rocío Trinidad de Mohedano Jurado, conocida como Rocío Jurado, nace en Chipiona, Cádiz, el 18 de septiembre y lamentablemente se despide en Madrid un 1 de junio del 2006. Cantante y actriz española de fama internacional que se especializó en el género de la música como la copla andaluza y el flamenco, y así como también en la balada romántica y la canción melódica, faceta que alcanzó relevancia y mucha importancia en España y en América. Sus temas, que fueron versionados en salsa por los grandes de la salsa como La India, Ese Hombre, es sin duda la adaptación en salsa más famosa de esta artista española al género latino en los años 90. Se nos rompió el amor, la versión que hizo el famosísimo cantante de salsa Paquito Guzmán, recordado salsero romántico puertorriqueño, que llevó este tema de honor Alejandro a los más altos sitiales de la música. Y el otro tema que versionaron en el género tropical, Qué ganas de no verte más, una versión que le hiciera a La India esta magistral interpretación de la princesa de la salsa, que le quitó este tema a Rocío Jurado y lo llevó a la salsa en los años 90. Tomó este potente desahogo de desamor, lo llevó al clima bailable en su producción de 1999. Son solamente algunos de los temas de esta cantante que han llevado al género de la salsa y la llevaron a los más altos sitiales de la música. Vamos a hablar de también de Johnny Cash, uno de los grandes compositores y cantantes de country, compositor y músico y actor estadounidense, considerado uno de los más influyentes de la música country en el siglo XX. Es considerado el rey de la música country y es un ícono de este género. Cantautor de country, gospel, rock y rockabilly, fue uno de los máximos representantes de la música country, aunque creó su propio subgénero. Vamos a escucharlo con este tema que se llama Johnny Cash, Ghost Rider in the Sky. Creo que ustedes lo han escuchado porque esto se escuchaba mucho, este tipo de música se escuchaba mucho en los Western Spaghetti. Seguramente usted vio alguno en los años 70, 80 por allí, y vamos a escuchar este excelente tema de este gran compositor norteamericano Johnny Cash, que nació un 26 de febrero pero se despidió un 12 de septiembre del 2003.

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5: Son las 12:53 minutos en la República Bolivariana de Venezuela. En Venezuela continúan los trabajos de recuperación de infraestructuras y espacios públicos bajo los lineamientos del Plan Venezuela Renace, orientado por la presidenta Delcy Rodríguez. El Ministerio del Poder Popular de Obras Públicas lleva a cabo los trabajos de recuperación integral de la antigua Plaza de la Juventud y la Familia, para transformar este espacio público en el nuevo Paseo de la Fama, un tributo permanente al talento, la disciplina y las gestas de los atletas nacionales. Juan José Luces, ministro de Obras Públicas, en sus redes sociales publicó el siguiente post con un texto acompañado por un contenido relacionado al tema. Este es un espacio concebido para rendir homenaje al talento y las gestas de nuestros atletas, inspirar a las nuevas generaciones y promover el deporte, la integración familiar y el encuentro de nuestro pueblo, afirmó el ministro de Obras Públicas, Juan José Luces. Domingo 20 de septiembre.
6: Cada espacio que se transforma guarda también la oportunidad de celebrar los logros y sueños de quienes construyen el presente y el futuro de nuestra nación. En la antigua Plaza de la Juventud y la Familia, equipos especializados avanzan en los trabajos para darle una nueva vida a este lugar, creando un espacio dedicado al deporte y al reconocimiento de quienes han dejado en alto el nombre de nuestro país. Aquí las grandes gestas de nuestros atletas encontrarán un lugar para ser recordadas y convertirse en inspiración para las nuevas generaciones, fortaleciendo el orgullo por nuestros logros y los valores que nos unen. Esta iniciativa es impulsada por el Gobierno Nacional bajo la orientación de la presidenta Delcy Rodríguez, como parte del Plan Venezuela Renace, apostando por espacios que promuevan el deporte, la familia y el encuentro. Porque celebrar nuestros logros también es sembrar nuevos sueños. Así construimos juntos una Venezuela que avanza con esperanza hacia el futuro.
5: Y hasta aquí el presente avance informativo. 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Continúen siempre en nuestra sintonía. Son las 12:56 minutos.
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1: Tenemos aquí a Baby King con el tema Lucille. Really Big King o Really Ben King nace en Ita, Bend, Mississippi, el 16 de septiembre de 1925. Lamentablemente se despide el 14 de mayo de 2015. Más conocido como B.B. King, fue músico, cantante y guitarrista, compositor estadounidense. Es ampliamente considerado uno de los músicos de blues más influyentes de todos los tiempos, recibiendo el apodo del rey del blues y el sobrenombre de uno de los tres reyes King de la guitarra blues, junto a Albert King y Freddie King. Uno de los grandes temas de B.B. King, Lucille. Este tema estaba dedicado a su guitarra, que él la denominaba o la llamaba Lucille. Pero vamos a escuchar a B.B. King ahora con uno de los grandes guitarristas de todos los tiempos, como es el Manos Lentas, el señor Eric Clapton, y Reading with the King, uno de los grandes temas que grabaron antes del fallecimiento del amigo B.B. King. Grabaron este tema estos dos grandes guitarristas y vamos a escucharlo con este próximo tema.

0: Teníamos allí a los dos mejores grandes guitarristas de todos los tiempos, B.B. King y Eric Clapton y Reddy Wendy King. Los Beatles lo mencionaron en una canción en el año de 1970. Además, la revista Rolling Stone lo situó en el puesto 6 de la lista de los 100 mejores guitarristas de todos los tiempos y figura en el puesto 17 del top de los 50 guitarristas de todos los tiempos elaborado por la empresa productora de guitarras Gibson. King fue invitado al Salón de la Fama en 1987. Con los años, King desarrolló un estilo de guitarra identificable en su obra musical, con elementos prestados de Blind Lemon, otro guitarrista, T-Bone Walker y la fusión de géneros musicales como el blues, el jazz, el swing y el pop. Su guitarra eléctrica Gibson, una ES-335, la cual él apodaba Lucille, también da nombre a una línea de guitarras creada por la compañía Gibson en 1980. King es también reconocido por su prolífica nómina de actuaciones en directo. Se dice que llegaba a ser en los años 70 entre 250 y 300 conciertos anuales por año en 1900, en los años 70. Imagínense esa cantidad de conciertos para una estrella de su nivel. Era todo un récord para un cantante, para un guitarrista, hacer esa cantidad de conciertos durante todos esos años. Algo de lo que hablamos de este excelente músico, que antes de irse dejó este tema, o dejó varios temas, con el señor Eric Clapton, uno de los grandes guitarristas de todos los tiempos.
1: Este alemán es un hombre muy enamorado. En los años 60 se enamoró de una catalana, nada menos y nada más que de la actriz Mónica Randall, allá en Cataluña, y le prometió hablar catalán, pero no lo aprendió, y le escribió este hermoso tema

Tenemos allí a María Rivas, la excelente voz de la cantante María Rivas y el excelente piano de el maestro Aldemaro Romero, y el tema Hablaré Catalán. Aldemaro Romero nace en Valencia, Estado Carabobo, un 12 de marzo de 1928. Lamentablemente se despide en Caracas un 15 de septiembre de 2007. Músico, compositor y arreglista, director de orquesta venezolano. Durante una convalecencia, Aldemaro Romero encuentra la inspiración para presentarse en el año de 1968 su creación de una nueva forma de interpretar la música venezolana, conocida como la onda nueva, derivada del joropo e influencias influenciada por el jazz y el bossa nova brasileño. La idea también surgió debido a que hasta entonces la música venezolana carecía de un movimiento innovador que le diera modernización y le diera más estilo. Cuando Romero presentó esta idea a su amigo, el publicista y músico de origen austriaco, ya desaparecido, Jack Bernstein, solicitándole su parecer, que le parecía como sonaba esta música, le respondió aquello, le parecía una onda nueva, lo cual sirvió de identificación a este movimiento musical que dejó un gran legado del maestro Aldemaro Romero, que hoy recordamos en el 15 de septiembre del 2007, el día de su despedida de este plano, y uno de los grandes músicos. También fue director de orquesta en Londres y en Estados Unidos, donde fue contratado por la RCA Víctor, uno de los grandes músicos venezolanos de todos los tiempos.

0: Teníamos allí a la excelente cantante María Rivas, con esa potente voz que la caracterizaba. Y el tema, el motorizado, muy famoso este tema, 80. María Rivas Castro nace el 26 de enero de 1960 en la ciudad de Caracas y lamentablemente se despide un 19 de septiembre del 2019. Cantautora venezolana de jazz latino. Comenzó su carrera profesional en 1983 en clubes nocturnos locales de la ciudad de Caracas. Sería descubierta por el productor musical, el maestro Gerry Well, quien la bautizaría como la rubia con la voz negra, en alusión a su fuerte rango vocal. Pronto se trasladó hasta Aruba, donde se presentó durante 2 años y medio en un show nocturno llamado Sentimental Journal Throw Jazz, un viaje sentimental a través del jazz, donde asombró al público con su dominio de variaciones de jazz y el estilo scat, y también al estilo de la famosísima cantante de jazz Ella Fitzgerald y otras divas de notable presencia en el jazz. Regresó a Caracas y comenzó a actuar en sus escenarios más importantes, convirtiéndose rápidamente en una de las artistas más queridas en Venezuela. Cantó temas en inglés y en español, en portugués, en italiano. Era todo un suceso esta excelente cantante, la amiga María Rivas, cual tuvimos la oportunidad de ver en varias presentaciones. Vamos a identificar la estación, pero lo vamos a dejar con un tema de un excelente cantante que también estuvo celebrando cumpleaños, el señor Peter Cetera, y el tema que hiciera famoso con la orquesta Chicago Hard to Say I'm Sorry. Está en vivo desde el Festival de Viña del Mar en el año 2017. Peter Paul Cetera nace en Chicago, Illinois, el 13 de septiembre de 1944. Cantautor, bajista y productor estadounidense. Es conocido por ser el miembro o uno de los miembros originales de la banda Chicago desde 1967 hasta 1985. Cetera abandonó el grupo, ha logrado que dos de sus sencillos alcancen el Billboard Hot 100. Nació al sur de Chicago, siendo el segundo de 6 hijos. Tuvo una pareja conformada por un polaco estadounidense y una húngara estadounidense. A los 11 años manifestó su deseo de tener una guitarra, pero sus padres querían que tocara el acordeón y le dieron otro instrumento. Y él dijo, nada, yo voy a tocar es el bajo. Algo totalmente increíble. Y el señor Cetera se convirtió en uno de los grandes compositores, bateristas y guitarristas de todos los tiempos. Fue el que hizo el tema de la película Karate Kid. ¿Recuerdas? El poder del amor. Me estaba comentando el señor Omar, que era el que había interpretado este tema. Lo vamos a dejar con Peter Cetera, uno de sus grandes temas a nivel mundial. Volvemos con más de Happy Happy Weekend en la parte final de este programa por el día de hoy. No se despegue, tómese un cafecito, tómese un refrigerio, quédese porque esto se va a poner muy bueno. ¿Por dónde? Por la Radio del Sur, 98.5 FM. Vamos con más.
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0: Tenemos allí a Patrick Swayze y Since Like the Wind, de 1987, su tema. Patrick Wayne Swayze nace en agosto el 18 en Houston, de 1952. Lamentablemente se despidió en Los Ángeles el 14 de septiembre de 2009. Actor, bailarín y cantante estadounidense, protagonista más conocido por sus películas también que protagonizó de Dirty Dancing, Ghost, La Sombra de un Amor y Point Break. Dirty Dancing, de 1987, su papel consagratorio como el instructor de baile Johnny Castle. La película se convirtió en un fenómeno de culto y su banda sonora lideró las listas Billboard por semanas. Este tema está inserto dentro de ese soundtrack de esta película Dirty Dancing. Ghost, de 1990, interpretó a Sandwit junto a Demi Moore y Woody Wolper, protagonizando una de las historias de amores más recordadas del cine contemporáneo. Y Point Break, o Punto de Quiebre, de 1991, donde interpretó al carismático líder de una banda de surfistas junto al también consagrado Kenny Reed. Swayze también cosechó éxitos en la música y coescribió e interpretó la balada romántica She's Like the Wind para la banda sonora de la película Dirty Dancing, como hemos comentado. La canción alcanzó el puesto número 3 en el ranking del Billboard Hot 100 y sigue siendo un clásico de la radio a nivel mundial.
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0: Tenemos allí a Morten Harker, quien nace en Kongsberg el 14 de septiembre de 1959. Es un cantante noruego conocido por ser el vocalista del trío Aha, que es ese que ustedes tienen al fondo, que pegó muchísimo en los años 80, ese tema que se llama Take On Me, publicando 10 álbumes de estudio y siendo su éxito más conocido este tema. Su figura y calidad interpretativa son hoy un ícono de la música llamada ochentera. Mark nació en Kongsberg siendo el segundo de 5 hijos. Su padre Reidar fue médico en un hospital y su madre Hanny fue maestra de economía del hogar en la escuela. Morten fue un chico soñador y sufrió acoso escolar en la escuela. Se destacaba en clases de religión y pensó que quería ingresar a un seminario para ser ministro de la iglesia luterana. Entró a formar parte del grupo Aha el 14 de septiembre de 1982. Fue un grupo de gran éxito en los 80 y siendo su canción Take On Me la canción de mayor éxito en su disco debut Holding High and Low, vendiendo millones de discos. Morten se convirtió rápidamente en un rompecorazones por aquellas primeras imágenes del video de Take On Me. Recuerdan que fue todo un éxito ese video, donde era parte de la realidad y parte era una comiquita, un cómic, en donde su aspecto de galán nórdico causó gran sensación en el público femenino. Después de Aha, se separó en 1994 y ha continuado una carrera en solitario muy importante hasta la fecha. Uno de los grandes cantantes y una de las grandes bandas de los años 80. Aha y el tema Take On Me. Pero vamos con otro tema que ya el señor Omar Biemas no tiene, y vamos con la despedida dentro de muy poco, dándole las gracias por su amable sintonía a través del programa Happy Happy Weekend, lo mejor del fin de semana, y a través de la Radio del Sur.
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0: Teníamos allí a banda UB40 y UB40, recordábamos este excelente éxito de esta banda, Can't Help Falling In Love. Es una banda británica de música pop, reggae y dub, formada en Birmingham, Inglaterra, en diciembre de 1978. Destacó como un grupo multirracial que se hizo notorio por su compromiso social y político en sus primeros años de actividad. La rica influencia de sus canciones se debe a que sus miembros, de raíces jamaiquinas, inglesas, galesas, escocesas y yemeníes, integraban este grupo en sus inicios. Lograron vender 70 millones de copias a nivel mundial. Han logrado más de 50 éxitos en las listas británicas. Éxitos como Red Red Vine, Kingston Down, Can't Help Falling In Love, este que tenemos al fondo, en una colección de trabajo llamado Lover of Love, han sido nominados al Grammy y a Mejor Álbum de Reggae 4 veces. En 1984 fueron nominados al Brit Award como nuevo mejor artista, una de las grandes agrupaciones. Se mantuvieron juntos durante 29 años, hasta enero del 2008, cuando su vocalista, Ali Campbell, abandonó la agrupación por problemas de salud. Lamentablemente, el grupo sigue sonando, como no, pero ya no es igual. Ya Ali Campbell, que es el que hizo todos estos éxitos, no se encuentra dentro de la banda por problemas de salud, abandonó los escenarios en el 2008. Nosotros nos vamos a despedir por el día de hoy. Hemos llegado al final. Queremos darle las gracias a toda esa legión de personas que nos siguen día a día, sábado a domingo, por acá por la Radio del Sur. Nos despedimos de la presidencia de la estación, la licenciada Nieves Valdés, en la gerencia de contenidos, la licenciada Tamar Sánchez, en el control técnico, Omar Bielmans, y Wilfredo Rojas, el Will de la radio, quien estuvo el placer de acompañarlos hasta este momento, Walter Martínez, con lo mejor de los 60, 70, 80 y más acá en el tiempo. También nos vamos a despedir y enviamos un fuerte abrazo a nuestros amigos en Costa Rica con Eduardo Medina, retransmitiéndonos para más de 50 países a nivel mundial, gracias a Latinoamérica, Norteamérica, Europa, Asia, África, y donde puede usted estar disfrutando de nuestra señal, la Radio del Sur, desde Caracas, Venezuela, la patria de Bolívar. Nos vamos a dejar con la mejor programación que tiene para todos ustedes la Radio del Sur del fin de semana, la mejor música, los mejores programas, la excelente programación a nivel nacional y lo mejor del fin de semana. La próxima semana estaremos más de Happy Happy Weekend, lo mejor del fin de semana. Se me cuidan, se les quiere, chao.
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1: Una de la tarde, 54 minutos en la República Bolivariana de Venezuela. Comunicado oficial. El Ministerio del Poder Popular para la Energía Eléctrica y la Corporación Eléctrica Nacional, Corpoelec, informan a los usuarios de la autopista regional del centro y a los habitantes del estado Miranda que, con el objetivo de optimizar la infraestructura eléctrica, este domingo 20 de septiembre de 2026 se ejecutará el traslado de conductores hacia una nueva torre de transmisión en la línea Papelón, cortada del Guayabo para Cotos, número 1 a 69 kilovatios. Para la ejecución segura de estas labores, en trabajo conjunto con el Ministerio del Poder Popular para el Transporte, se desplegará un dispositivo de regulación vehicular a la altura de Paracotos a partir de las 7 a.m., el cual contempla un cierre total de la vía durante 15 minutos al inicio de las maniobras y posteriormente por un paso parcialmente restringido. Durante el desarrollo de estas maniobras técnicas, se realizarán trabajos en la parroquia Paracotos del municipio Guaycaipuro y Las Brisas del municipio Cristóbal Rojas, así como en los sectores Valles de Chara y Brisas de Charallave, por un lapso estimado de 8 horas. Se exhorta a los conductores a tomar las previsiones correspondientes, acatar las señalizaciones viales y circular con precaución, así como a los residentes de los sectores mencionados, a tomar las medidas oportunas. Corpoelec agradece la comprensión del pueblo venezolano mientras se efectúan estas importantes maniobras en la red. Hasta aquí el comunicado. 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Continúen siempre en nuestra sintonía. 1:56.
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Muy buenas tardes. Reciban el saludo cordial de su amigo de siempre, Nico Monterola, músico e investigador de la vieja guardia y el dossier de la salsa. Bueno, es un gran placer estar con ustedes nuevamente. Programa más de personajes creadores a través de su emisora, la Radio del Sur, la emisora que sube como la espuma, lentamente pero segura. Así que hoy estaremos brindando un repertorio como lo hemos venido haciendo por mucho tiempo, haciéndole la historia de dónde viene nuestra música reconocida hoy en día como salsa, y por supuesto le estamos haciendo la compensación de lo que sucedió originalmente en Cuba en los años 40, 50, 30, es decir, desde que se conoce la música cubana hasta el presente, que sigue siendo cubana, porque todas sus raíces y su esencia es cubana, con los nuevos intérpretes. Así que están escuchando un programa de corte musical e informativo donde yo los paseo y recreo por el mundo mágico de la salsa. Así que estaremos hoy en la presidencia de la Radio del Sur, de Nieves Valdés, en la gerencia de contenido, Tamar Sánchez, en los controles. Tenemos al compañero Nelson Briceño. En la parte noticiosa, nuestro gran amigo Ricardo Ruiz. En la asistencia del programa tenemos a nuestro amigo Leunan, que es el hombre que está colaborando con personajes creadores, el gran Leunan Loaiza. Y como siempre, le traemos a ustedes en nuestra sesión ¿En qué anda la salsa? Un tema de jazz latino, de mambo jazz o de Latin jazz, como ustedes prefieran llamarle. Así que bueno, este es un tema que dedica Richie Bastar a su padre Francisco Caco Bastar. Así que lo incluimos en qué anda la salsa en nuestra sesión, en qué anda la salsa y en qué anda el jazz latino. Este tema ha tenido por allí muchas promociones con los mejores exponentes de la salsa, quien han recomendado este tema de Richie Bastar. Vamos a continuar, señores y señoras, usuarios y usuarias, oyendo este extraordinario programa que hemos seleccionado para ustedes con estos temas de primera mano, digamos que temas nuevos para su deleite, para que ustedes sepan en qué anda la salsa. En esta oportunidad tenemos entonces al capitán de la salsa, David Morales, bajo los efectos musicales, arreglos y detalles del gran pianista Pedro Bermúdez. Así que vamos a escuchar este tema nuevo totalmente, ¿verdad? Disfrútenlo.

¿Quién te ha dicho? Eso nos dice Pequeño Yanni, Johnny Rivero, tumbador que duró muchos años con la Sonora Ponceña y por supuesto con Eduardo Palmieri, también se destacó por muchos años hasta que Palmieri se fue al descanso eterno. Así que de su producción, Golpe Duro nos presenta este trabajo impecable con la revelación del año, Anthony Almonte, un hombre que se dedica a la docencia, también a la percusión, y en esta oportunidad se nos viene como extraordinario cantante en compañía de Johnny Rivero. ¿Quién te ha dicho?

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7: Y vamos a continuar, queridos amigos, con el gran Johnny Rivero, el pequeño Johnny, cantando en esta oportunidad el gran hombre de la educación, con un tema que se llama psicología. Anthony Almonte y pequeño Johnny y su orquesta nos presentan psicología.

Están en sintonía de personajes creadores por la 98.5 FM, nuestro punto de contactos. Teléfono de cabina 0212-951-8234. 951-8235 del 0212. Y el 0414-312-0481. Ese es su punto de contacto directo. A continuación vamos a escuchar al gran Gumby Navedo, un hombre puertorriqueño de vieja data, hombre que se ha paseado por algunas de las grandes agrupaciones que se hicieron en Puerto Rico, como la EXO. Fue parte del inicio de muchas de las orquestas que ya no existen y algunas que ya se escuchan poco, como por ejemplo la Mulense. Fue parte de, y compañero de Pedro Brull y de muchas orquestas puertorriqueñas. Él se va a Miami hace muchos años, se radica allá, acompaña muchas de las orquestas de los solistas que se iban sin orquesta a Miami, como cantante y percusionista, director de orquesta, se ha mantenido muchos años. Aquí lo tenemos con este tema, Quiéreme, arreglo y dirección del gran Tito Rivera, uno de los mejores arreglistas que ha tenido la historia de la música salsa en todos los tiempos. Quiéreme, con Gumby Navedo.

De una de esas producciones de Pichi Pérez, luego de salir de la Sonora Ponceña, nos presenta Feliz e Infeliz, tema romántico con motivación fuerte, orquestación dura. Y bueno, este tema de Pichi no estuvo por allí muy sonado en las radios, sin embargo quedó rezagadito por allí. Se los traigo a ustedes como parte de este repertorio que hemos elegido para ustedes, para su deleite. Así que vamos a escuchar en la voz de Pichi Pérez, Feliz e Infeliz.

Vamos a continuar, queridos amigos, con el proyecto hecho en el parque. Ese es un trabajo realizado en la ciudad de Nueva York. Como se sabe, pues ya en Nueva York no sucede aquello que sucedía en los años 60, 70, 80 con la salsa. Sin embargo, quedan algunos reductos y algunos directores que siguen apostando pues a lo que más les gusta, que es la salsa, la música cubana hecha etiqueta salsa. Vamos a escuchar a continuación de esta agrupación Raíces.

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11: 2:55 PM en la República Bolivariana de Venezuela. Durante el mes de septiembre, la República Bolivariana de Venezuela ha consolidado su política exterior bajo los principios de la diplomacia de diálogo y paz. La presidenta encargada, Delcy Rodríguez, ha encabezado una intensa agenda internacional marcada por tres eventos últimos de vital relevancia geopolítica y económica. 19 de septiembre, visita oficial del presidente de Paraguay, Santiago Peña, con la presidenta de la República Bolivariana de Venezuela, Delcy Rodríguez, con la finalidad de restablecer la normalización diplomática bajo la primicia del respeto mutuo entre ambas naciones, el comercio y la seguridad regional. Este encuentro quedó oficializado con un comunicado conjunto entre ambos gobiernos. 19 de septiembre, en el marco geoenergético, la multinacional multienergética y petroquímica francesa TotalEnergies firmó un memorándum de entendimiento para evaluaciones de inversiones en el área energética con la República Bolivariana de Venezuela. 18 de septiembre, el Reino Unido y el Gobierno Nacional acordaron apertura y elevación diplomática bilaterales mediante la designación de un representante de la diplomacia británica, elevando el rango a embajador. Este encuentro estuvo presente el encargado de negocios del Reino Británico, Colin Dick, donde sostuvo una reunión con la presidenta Delcy Rodríguez, abriendo una nueva etapa de reconocimiento mutuo y de respeto, el restablecimiento económico y temas pendientes como la soberanía de las reservas de oro depositados en los bancos británicos. 15 de septiembre, Venezuela reapertura el acercamiento sur-sur. Con la visita de trabajo a Surinam, la presidenta de la República Bolivariana de Venezuela, Delcy Rodríguez, fue recibida con protocolos oficiales a la investidura presidencial por parte del gobierno de la presidenta de este país, Jennifer Gerlings Simmons. En esta visita bilateral, el gobierno venezolano y de Surinam suscribieron 11 acuerdos como asistencia técnica en la exploración petrolera en el área pesquera, siendo el más novedoso e histórico acuerdo entre ambas naciones, que estimulará la reactivación de la economía de este rubro del mar con la incorporación de cientos de pescadores venezolanos en aguas compartidas. 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Continúen siempre en nuestra sintonía. Son las 2:58 minutos.
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13: Están en sintonía de Personajes Creadores por la 98.5 FM, nuestro punto de contactos. Teléfono de cabina 0212-951-8234. 951-8235 del 0212. Y el 0414-312-0481. Ese es su punto de contacto directo. Vamos a escuchar a continuación un tema que lleva por título Te Estás Poniendo Viejo. Esta es una agrupación muy antigua, una de las más antiguas de Puerto Rico, y vamos a escucharlo con un arreglo y dirección de grabación de Roberto Valentín, Bobby Valentín. Esto sucedió exactamente en la época que estaba de auge la música romántica, la salsa romántica, y Rafael Itier tuvo la gran idea de que Bobby Valentín manejara este trabajo para el Gran Combo. Así que vamos a escucharlo en un tema que se van a sorprender, muy bueno, bien hecho, y pareciera que no fuera el Gran Combo por el cambio musical que ha recibido en este tema Te Estás Poniendo Viejo. Con ustedes, el Gran Combo.

De esta misma producción tenemos del gran combo Amor de Tempestad, también arreglado y conducido por el señor Roberto Valentín, Bobby Valentín, por supuesto, con toda la energía de este combo, que ha sido uno de los combos más antiguos que se ha dado en el mundo. Así que bueno, tenemos entonces, bajo la dirección musical y arreglos del gran Roberto Valentín, con la anuencia, por supuesto, de su director de tantos años, Rafael Itier, Amor de Tempestad, con el gran combo de Puerto Rico.

Están en sintonía de personajes creadores por la 98.5 FM, nuestro punto de contactos. Teléfono de cabina 0212-951-8234. 951-8235 del 0212. Y el 0414-312-0481. Ese es su punto de contacto directo. Le tocó el turno a Luisito González, el tsunami de la salsa. Así le mencionan a este señor, extraordinario trompetista, puertorriqueño, radicado en Nueva York muchos años. Este señor, pues, estuvo engrosando las filas de la orquesta de Ray Barreto por muchos años. Una vez que Ray se va al descanso eterno, Luisito González se une a Tito González, que fue cantante también de Ray Barreto por muchos años, y realizan un trabajo espectacular musicalmente hablando. Bueno, en esta oportunidad, con el cantante Ricky Ramos, nos presenta este tema Pa' la Gente. Así que bueno, aquí se une a este extraordinario cantante puertorriqueño, quien tiene un timbre vocal excelente, una voz tenor muy salsera, con un melodioso soneo, como llaman ahora, y así nos presenta Luisito González con un sonido nuevo, una sonoridad nueva en la trompeta, un sonido bien amplio al estilo antiguo, pero muy a lo moderno. Así que vamos a presentar al tsunami de la salsa con Pa' la Gente.

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te vengo a explicar cómo el desperdicio de agua influye directamente en la escasez de luz eléctrica. Yo parezco abundante, pero la verdad es que aunque soy un recurso renovable, dependo de ciclos naturales para abastecer a todos los organismos vivos. Si no llueve, no puedo llenar el embalse del río. Y esto incide en nuestra capacidad de generación de electricidad. De igual manera, si haces un mal uso de tu agüita, es también un desperdicio de la energía eléctrica. Te explico. El agua que desperdicias en solo un minuto equivale a la energía necesaria para mantener un bombillo LED encendido por 10 horas. Cerrar el grifo mientras te enjabonas ahorra hasta 12 litros por minuto, disminuyendo la carga de los motores de bombeo que te envían agua desde kilómetros. Cada gota que sale por tu grifo, hay tratamiento, bombeo y miles de kilómetros de transmisión.

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3: A continuación vamos a recibir a Cheo Linares. Aquí he llegado. En esta oportunidad pues tenemos un tema con un sonido neoyorquino. Por supuesto, su arreglista, el gran José Feble, uno de los mejores arreglistas que ha tenido la música salsa en la ciudad de Nueva York. Un tema de la autoría de nuestro gran compañero y amigo Cheo Linares, de su primera producción, nos dice: aquí he llegado. Así que vamos a escuchar a Cheo Linares, uno de nuestros grandes cantautores venezolanos, merecedor de un gran premio como cultor y gran compositor de nuestra Venezuela. Cheo Linares.

Esta agrupación musical de su producción Los Intocables nos dice Soy Rumbero. Soy Rumbero, un tema que nos presenta el conjunto Imagen de Puerto Rico. Tema sabroso y de rumba. A gozarlo con el grupo Imagen. Soy

La ley del guaguancó, eso nos dice el gran Tito Rodríguez, hijo, Tito Rodríguez Jr., recopilando el repertorio de su querido padre, pues nos hace llegar este trabajo con Gilberto Santa Rosa. Como muchos ya lo saben, pues Gilberto Santa Rosa, admirador del gran Tito Rodríguez, obtuvo casi todas las pertenencias de Tito Rodríguez y en parte también se ha dedicado a recopilar su música con extraordinaria calidad. Y en esta oportunidad reúne esta orquestación al estilo banda de salsa con su hijo Tito Rodríguez Jr., la ley del guaguancó, Gilberto Santa Rosa y Tito Rodríguez.

0: Vamos a continuar, señores y señoras, usuarios y usuarias, oyendo este extraordinario programa que hemos seleccionado para ustedes con estos temas de primera mano, digamos que temas nuevos para su deleite, para que ustedes sepan en qué anda la salsa. En esta oportunidad tenemos entonces al capitán de la salsa, David Morales, bajo los efectos musicales, arreglos y detalles del gran pianista Pedro Bermúdez.
1: Así que bueno, vamos entonces a darle crédito a que estuvimos hoy representados en la presidencia de la Radio del Sur por Nieves Valdés, en la gerencia de contenidos Tamar Sánchez, en los controles tenemos entonces al amigo Nelson Briceño, en la parte noticiosa Ricardo Ruiz.
0: Así que vamos a escuchar este tema nuevo totalmente, ¿verdad? Disfrútenlo.

0: así finaliza Personajes Creadores, un recorrido por la historia musical de los pioneros y creadores de la salsa en todas sus épocas, con Nico Monterola, el dossier de la salsa, por aquí, por la Radio del Sur, para escuchar los latidos de la patria grande. 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
3: 3 de la tarde, 49 minutos en la República Bolivariana de Venezuela. El deporte femenino venezolano brilla en la cima continental. El talento y la garra de la mujer venezolana escriben páginas doradas en el deporte internacional con tres gestas históricas. Futsal sub-20 histórica final, la Vinotinto venció 3-2 a Argentina en el Domo Bolivariano de Barquisimeto con una gran remontada. Dirigidas por Mike Guerra, las criollas sellaron un invicto impecable y disputarán el título sudamericano frente a Brasil este domingo a las 6:30 p.m., hora local de Venezuela. Este juego será transmitido por el canal estatal venezolano BTV. Fútbol campo sub-15, campeonas invictas. La selección tricolor se coronó en la Conmebol Liga Evolución sub-15 26 o 2026 tras vencer a Paraguay en Ipané. Tras un empate sin goles, el equipo dirigido por María Teixeira se impuso 4-1 en penales para levantar su primer trofeo en este torneo internacional. Softball oro y rumbo a Los Ángeles 2028. En el sudamericano Santa Fe 2026, la selección femenina de softball exhibió su poderío al conquistar la medalla de oro tras blanquear 8-0 a Brasil. Con esta contundente victoria, el equipo aseguró su boleto al preolímpico de las Américas rumbo a Los Ángeles 2028. Hasta aquí el presente avance informativo. 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Son las 3:51 minutos.
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1: En el marco del Plan Venezuela Renace, el ministro del Poder Popular para el Transporte, Francisco Garcés, aseguró que las terminales aéreas del país han trabajado de forma eficiente durante la contingencia ante las reparaciones que se realizan en el Aeropuerto Internacional de Maiquetía Simón Bolívar. Escuchemos.
2: Nosotros evaluamos en primer lugar el aeropuerto Maiquetía, no estaba en condiciones de operar, de hecho tuvo daños estructurales que son reparables, sin embargo, como dijo la presidenta, sufrió estragos en su configuración interna. Esto hace complicado hacer de que él pueda trabajar de manera inmediata, hay que hacer una serie de trabajos muy importantes que van a llevar varios meses, de hecho todavía este año no estará en servicio ni siquiera de forma parcial, ¿no? Y por eso es que se establecen estas terminales temporales, las cuales fueron hechas en 35 días, que están prestando un servicio extraordinario de muy buena calidad que permite hoy haber recuperado la conectividad nacional e internacional.
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6: Ante una crisis, ante un vaporón, frente a un problema social, nosotros reaccionamos como lo que somos, venezolanos de pura cepa.
7: Namaste.
8: Konnichiwa.
7: Hey.
8: Annyeong.
7: Anche.
8: Ahoy.
7: Ni hao.
8: Hola.
9: A diferencia de muchos países del mundo, nosotros en Venezuela siempre le hemos abierto las puertas a quien quiera venir a compartir la vida. La mejor prueba la arrojan las cifras. Tenemos una población cercana a los 28.600.000 habitantes, de los cuales el 43% son personas que han venido de otras partes del planeta. Pero eso no es nada nuevo. De origen, cuando apenas éramos una capitanía general, hace 500 años, gran parte de nuestra población era o extranjera o hijos de extranjeros. La mezcla de colores en cada hogar va desde el negro hasta el blanco leche, pasando por numerosos matices de pigmentación. Por eso jamás le hemos puesto mala cara a ninguna persona venida de afuera. Y eso nos convierte en una nación de alegría y aceptación. Quien llega a esta tierra se siente de inmediato en casa, y a la mayoría le cuesta pensar en irse de este paraíso tropical, donde no solo es cálido el clima, sino todos los que habitamos en este hermoso país. Somos un pueblo cálido y afectuoso, porque somos
6: venezolanos de pura cepa. Producción, libreto y locución, María José Ramírez y Carlos Abarce. Edición y montaje, Miguel Herrera. Una producción de conciencia para promover el autorreconocimiento de nuestros valores como un pueblo único.
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¡Epa! Llegó mi vecina y ustedes también a través de nuestro tac en TikTok, arroba la gaita sabor y trat. Bienvenidos todos, estamos totalmente en vivo para todos y cada uno de ustedes en La Guaracha del Sur. Hoy sábado de sabor, sábado de guaracha, vamos a estar compartiendo juntos como ese tema que compartimos iniciando nuestra programación. Mi vecina Super Combo Los Tropicales nace esta orquesta el 19 de abril de 1963. Está arribando a sus 63 años de fundada. El saxofonista y clarinetista ítalo-venezolano Sante Pizarre fue uno de los fundadores, igualmente el organista Mario Sachedu, quien ya tenía un grupo llamado Los Tropicales. Luego se sumó el saxofonista y arreglista Giuseppe Terencio. Así nació el Super Combo Los Tropicales. Sean todos bienvenidos, amigas, amigos. Les saludamos a partir de este momento a través de nuestra señal 98.5 FM, la Radio del Sur, en Caracas 98.5, La Guaira 987, empáticos y por supuesto acompañándoles a todos y cada uno de ustedes donde quiera que se encuentren. En Valencia 101.5, Barquisimeto 97.1, El Tigre 96.7, estamos contigo en Trujillo 90.1, en también en Táchira te acompañamos a través de nuestra señal en San Cristóbal 97.7, Calabozo, Guárico 88.7, estamos contigo también en San Martín de Turumbán, en la Guayana Esequiba, 104.3. Y dos señales en el estado Bolívar para ti, para que nos acompañe y disfrute de la guaracha del sur en Luepa, 95.5 y Las Claritas, 102.1. Sean todos bienvenidos, les acompañamos y les saludamos todo el equipo que hace posible la guaracha del sur. En la presidencia, Nieves Valdés. En la gerencia de contenidos, Tamar Sánchez. 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Amigas, amigos, también les acompaña este servidor, Carlos Eduardo, 1-8897 PNI, 19531, en la producción, conducción, animación y locución de este espacio para todos y cada uno de ustedes. Desde ya, nuestro punto de contacto vía WhatsApp, 0412-399-3371. Vamos a utilizar hoy este número porque ya lo tenemos en WhatsApp web, 0412-399-3371. También nuestras redes sociales en Instagram, TikTok y Face, arroba la gaita sabor y tradición. Por el DM recibiremos sus saludos, comentarios y complacencia. Nuestro stream, recuerde, www.laradiodelsur.com.be, y nos escuchamos en toda Venezuela y más allá. Así que todos bienvenidos y disfruten. El que no baile, se durmió en la Guaracha del Sur.

Aquí estamos en la Guaracha del Sur, saludándolos a los amigos que están conectados en este momento a través de TikTok. Todos conectados, Carmen Rosa está llegando a acompañarnos a través de nuestra cuenta en TikTok. Recuerden, nuestro live es en arroba la gaita sabor y tradición, nuestra cuenta, y ustedes están allí conectadísimos. Gracias por conectarse. Rafucho 234, Yarelis está con nosotros, está también acompañándonos Zulay Salazar, está Manuel Vizcaíno y nos dice: feliz día, feliz gente, feliz día mi gente desde la isla de Coche, Nueva Esparta. Un abrazo a esa isla, qué sabroso, qué envidia, hermano mío, una envidia sana, porque la naturaleza y nuestros paisajes y playas en Nueva Esparta son de otro nivel. Así que está con nosotros también Joan Piña, gracias Joan por acompañarnos. Silvestre Pérez, Teresa Matute se conecta. Marjack, bienvenida. Mambo Swing está con nosotros. Euclides Antonio, Manuel Rumbos, Vero Terán y muchísimos más, incluyendo a Apure 23, que se conecta a través de nuestra señal en TikTok. Recuerden seguirme, le dan tac-tac a esa pantalla, me siguen y hacen sus comentarios desde donde nos escuchan, desde donde nos ven. Bueno, disfrutábamos a Billos, Caracas Boy, Cheo García, el guarachero de América, con ese merengue amarrado, y recientemente Nelson Enríquez en un recuerdo de mi comadre, y por supuesto recordando a Nelson Enríquez, que es su hijo. Su hijo sigue su labor, su legado, a través de sus producciones. El legado sigue vivo, no solo a través de sus grabaciones originales, sino también por el trabajo de su hijo Nelson Enríquez Jr., quien continúa rindiéndole tributo a los escenarios, o en los escenarios, a su padre Nelson Enríquez. Bueno, disfrutamos de buenas guarachas, amigos, amigas. Recuerden nuestro punto de contacto en TikTok. Arroba la gaita sabor y tradición en vivo, y también estamos a través de las diferentes plataformas en Face e Instagram, y nuestro punto de contacto en WhatsApp 0412-399-3371. 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Y seguimos guarachando con ustedes a través de la señal 98.5 FM, la radio del sur, en la Guaracha del Sur.

0: Los Master.
1: ¡Ay, ya sabroso!
2: ¡Sabroso Los Master con ese buen tema! Y te pondré la mano en el hombro. Amigas, amigos, disfrutábamos allí de Los Master, esta agrupación de guaracha y música tropical más icónica del estado Zulia. Hey, Chamito, bailé con ellos. Venezuela, en nuestra querida patria, fundada en 1962 por Gilberto García, y allí la disfrutábamos con uno de los temas más emblemáticos y uno de los tantos temas éxitos que ustedes disfrutan y han disfrutado en la guaracha del sur. También antes disfrutábamos con Los Melódicos, la orquesta que impone el ritmo en Venezuela, América, el Caribe y más allá, con Micaela o Traca Traca, como vos queráis, la identificamos. Amigas, amigos, recuerden que estamos acompañándoles a través de nuestro live y también en Caracas, La Guaira, Valencia, Barquisimeto. Nos indican que la señal de Barquisimeto está un poquito saturada. Los amigos técnicos de la Radio del Sur, por favor, para que se aboquen a supervisar la señal de Barquisimeto 97.1. También en El Tigre te acompañamos a través de nuestra 96.7, nuestra señal en Trujillo 90.1, San Cristóbal 97.7, Calabozo 88.7, San Martín de Trumban 104.3, Luepa 955 y Las Claritas 102.1. Ey, los que nos puedan escuchar a través de nuestro stream maravilloso, nuestro stream www.laradiodelsur, también nos retransmiten a través de islagaitera.com. Y recuerden que tenemos todos los sábados a las 11 de la mañana La Guaracha del Sur. Lo retransmitimos el domingo a las 4 de la tarde. Y a las 12, La Gaita Sabor y Tradición. Nuestra cuenta en TikTok, @ La Gaita Sabor y Tradición, para todos y cada uno de ustedes. Saludamos a los amigos que están conectados. Tenemos un mensaje por acá. Me dice José Ruiz Castro. Bienvenido, Castro. Está por nosotros Andrés Jiménez. Está con nosotros también Mimi. Está Daniela Palma. Mimi, Dios te bendiga. Ciruma 2026. ¿Cómo explicar? Canta Daniela Palma y su hija. Eso es para las 12 del mediodía. Ya vamos a revisar. Mi estimado, una pregunta. ¿Qué hora comienzan los programas gaiteros? A las 12 del mediodía con este servidor. A partir de las 12 tenemos gaita y luego a las 3 de la tarde. Mi hermano, queremos escucharlo, pero con el volumen acorde. También se oye mono y no estéreo en Barquisimeto. Saludos, Gloria está con nosotros. Gracias, gracias por estar conectados en La Guaracha del Sur.

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Amigas, amigos, retornamos en la segunda media hora de La Guaracha del Sur y ustedes disfrutando. El que no bailó se durmió y en La Guaracha del Sur eso no puede suceder. Bueno, disfrutábamos allí a Enrique, a Nelson Enrique y en la voz Nelson Pinedo, recordado con ese combo, esa orquesta de Nelson Enrique y Micaela. Buen tema este que ustedes solicitaron a través de nuestro punto de contacto 0412-399-3371. Y saludamos a Mirna, conectada desde Maracay en Andrés Eloy Blanco. Mirna Isidora bailando La Guaracha del Sur. Y también se conecta con nosotros Deuvit Gustavo Guaracha. Me dice: ¡Hey, Carlitos! Andrés Jiménez desde Maracaibo. Y también Gloria me solicita un buen tema que quiere que le dediquemos una guaracha. Bueno, vamos a dedicarle esto a Gloria, porque realmente vale la pena este buen tema, que vamos a hacer un pequeño alto, porque ustedes saben que la guaracha es un género nacido en Cuba entre el siglo XVIII y XIX, a finales del siglo XVIII y el siglo XIX. Ha tenido un impacto profundo y, por supuesto, también camaleónico en la música global. Su tempo rápido, letras pícaras y ritmo incitante ha influido en la salsa, ha influido en el merengue, ha influido en la música electrónica, la guaracha colombiana, y también ha influido en diferentes géneros musicales de nuestro Caribe y nuestra tropicalidad, en nuestro música bailable tropical. Todo eso ha influido la guaracha. Así que vamos a disfrutar del artista preferido de todos los sábados para ustedes. Esta semana llega a Venezuela desde Tenerife. Nos acompañará en Venezuela durante 2 semanas y vamos a tenerlo acá en entrevista próximamente con su más reciente producción, pero dejemos que él la presente.

Amigas y amigos de mi querida Venezuela, les saluda Enrique Barrios, tu ángel. Disfruten mi música y éxitos por La Guaracha del Sur, 98.5 FM en Caracas y diales a nivel nacional con mi hermano querido Carlos Eduardo Piñango. Enrique Barrios cantando y también ando vacilando allá en la radio del sur con mi hermano Carlos Piñango.

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3: Bueno, disfrutábamos Cuando el alma habla, Enrique Barrios. Y esto es lo más reciente de Liz, para Gloria, que nos escucha. Soltera y para todas las mujeres a nivel nacional e internacional en La Guaracha del Sur.

Bueno, Gloria me dice por acá, soy feliz soltera. Bueno, para las mujeres, eso es lo más reciente de Liz. El sencillo de la cantante venezolana refleja un fuerte apoyo del público, celebrando su regreso a la música bailable con un mensaje de empoderamiento femenino. Así que las mujeres al poder, como siempre ha sido. Yo estoy de acuerdo con eso. Usted es la que manda. Así decimos en la casa, ¿verdad, mamá? Mande, señora. Celebración de la libertad, ese tema, estilo sensual y elegante de Liz. Y por supuesto, el respeto a la trayectoria de esta excelente intérprete de nuestra música tropical bailable. Y por supuesto, el merengue, tecnomerengue, que lo inició prácticamente en una época los melódicos con diferentes voces femeninas, entre ellas Liz. Soltera, este tema le pertenece a Fulton Vázquez y es la más reciente producción de Liz en La Guaracha del Sur. Lo disfrutaron. Nos despedimos. Recuerden la invitación para el próximo sábado a partir de las 11 de la mañana y la retransmisión es el domingo a las 4 de la tarde. Nos vemos, nos vimos, nos vamos. Caracas, La Guaira, gracias. Valencia, Barquisimeto, El Tigre, Trujillo, San Cristóbal, Calabozo, San Martín de Turumban, Luepa, Las Claritas y más allá. Estuvimos con ustedes en la presidencia de la Radio del Sur, Nieves Valdés, en la gerencia de contenidos, Tamar Sánchez, al control técnico digital nos acompañó el gran Luis Galeano. 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Este servidor en la locución, producción, animación y conducción de este espacio, La Guaracha del Sur, y a través de nuestras redes sociales en La Radio del Sur, www.laradiodelsur.com.be, islagaitera.com, también a través de nuestro stream y todas las señales a nivel nacional que ustedes disfrutaron. También en nuestro TikTok. Gracias por acompañarnos a través de arroba la gaita sabor y trat en las diferentes plataformas, en Face, en Instagram y en TikTok. Sigan con nosotros porque esto se pone bueno. Nos vemos, nos vimos y nos vamos. Yo me voy con mi novia de Naiguatá. Chao.

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Bueno, feliz y bendecido domingo para todos ustedes, audiencia querida, transmitiendo por la Radio del Sur. Y bueno, vamos con los créditos necesarios. En la presidencia de la Radio del Sur, la licenciada Nieves Valdés. En la gerencia de contenidos, Tamar Sánchez. En los controles, Nelson Briceño. Y a su lado, el otro personaje mágico, Eusebio Rodríguez. Para mí es un honor, con estos dos grandes pilares de esta radio, trabajar. Y su amigo y servidor Franklin Rojas, quien les habla, les comunica, les comenta y les produce este espacio, certificado de producción nacional independiente 19093. Lo prometido era deuda, no podíamos hacer otra cosa sino hablamos de una segunda parte de Pablo Milanés. Nos habíamos quedado en el año de 1984 y seguimos porque estamos haciendo una especie de un periplo de la discografía de Pablo y seguimos ya al año de 1985 cuando Pablo graba este maravilloso long play que se llamó Comienzo y Final de Una Verde Mañana, que es del año de 1985, con la colaboración de su sempiterno amigo, el bajista, orquestador, arreglista Eduardo Ramos, Jorge Aragón en el piano, Fran Bejerano en la batería y la percusión cubana y Pablo Milanés en las guitarras acústicas, más la voz de Pablo Milanés y sus composiciones. Así que arrancamos con El Breve Espacio Que No Estás. Género, canción. Muy bueno que se lo explique. No es un son cubano, no es una balada, es el género, se llama canción. Y muy sabiamente Pablo le puso canción, tal cosa. Vamos a de ese mismo disco maravilloso. Vamos a poner el tema que le da el nombre a este disco, Comienzo y Final de Una Verde Mañana.

Bueno, en esa época yo era un mozalbete y me acuerdo que en la concha acústica de Bello Monte se presentó Pablo Milanés con Silvio Rodríguez. Ellos estuvieron haciendo giras por todo el mundo, fueron a Ecuador, fueron a Argentina, Chile, y en ese paseo pasaron por Venezuela. Y fue algo mágico ahí en la concha acústica, que estaba de paso, estaba a reventar la concha acústica. Y fue algo mágico lo que estos dos personajes presentaron. Esta canción se refiere al comienzo y final de Una Verde Mañana. Se refiere a lo que produce un amor que realmente ya es maduro, ¿sabe? Que se ha probado con el temple de los años. Y es cuando Milanés al final dice unas palabras proféticas, dice: volver a repetir que te quiero, que te quiero. Eso es lo que él dice. Pero la canción, cuando él arranca la canción, dice así, de esta manera: déjame despertarte con un beso en la verde mañana que te espera. Déjame celebrar la primavera en el hermoso largo de tu cuerpo. Déjame recorrer ese universo que conozco sin límites y fronteras. Déjame descansar sobre tu pecho que calienta mi piel como una hoguera. Déjame repasar tus accidentes, detenerme a palpar cada medida y humedecer tus ojos y tus fuentes y penetrar al fondo de tu vida. Déjame demostrar que 10 noviembre purifican el alma y el deseo, que al abrazarte aún mi cuerpo tiemble y relajado en paz me duerma luego. Él dice 10 noviembre, aquí está hablando del tiempo que ya tenía con esta pareja, tenía 10 años, que viene siendo la madre de las últimas hijas de Pablo Milanés. Una de ellas es una extraordinaria cantante, o las dos se hicieron grandes cantantes, y Pablo Milanés recibía interesantes músicos que después se convirtieron en grandes figuras, que eran los amigos, compositores, artistas, músicos, que él empezó a ser como una especie de mentor de estos muchachos, porque eran los amigos de sus hijas que iban a la ENA, es decir, al Conservatorio de Música. Entonces fue algo bien interesante, porque esta señora, él pudo darle esta letra, demostrándole que pues, después de tantos, en esos 10 años, él había entrado a la purificación de su propia alma. Siguiendo con este periplo, vamos a un disco que es maravilloso. Este disco maravilloso, porque el sello disquero Ariola de España le hace un disco a Pablo Milanés que se llamó Querido Pablo, y hace una retrospectiva de lo que él había grabado hasta ese momento, Pablo, desde su inicio en los años, empezando los años 70 hasta esta etapa de 1985. Este Querido Pablo tiene la contribución de 19 grandes artistas del mundo, y muchos de esos artistas fueron Miguel Ríos, Juan Manuel Serra, Luis Eduardo Aute, Chico Huarque, Mercedes Sosa, Amaya, Uranga, Víctor Manuel y Silvio Rodríguez. Y en esta oportunidad vamos con el tema, un tema maravilloso que lo canta a dúo con la española, magnífica cantante, Ana Belén. El tema se llama ¿De qué callada manera?

De esta producción, donde participaron tantos artistas, tantos músicos, el productor de este disco sale de los cánones habituales de los que venían produciendo la música de Pablo Milanés. Sale del universo de la cubanía y entra en un universo español, buscando, bueno, aquí hay una contribución del que era pianista de Joan Manuel Serrat, Ricardo Mirales, pero el productor es el español Víctor Manuel. Y aquí se siente una gama diversa de sonidos bien internacionales, interesantes. Un gran disco prácticamente que nos brinda Pablo Milanés en ese disco de Querido Pablo. Posteriormente, Pablo Milanés en 1986 grabó un disco que el disco se llama Años, pero volumen 2. Años, volumen 2. Y este año, volumen 2, en esta oportunidad, lo hace dedicado, como ya les había dicho en un principio, a la nueva trova, a la vieja trova cubana, el disco Años. Pero en esta oportunidad se refuerza un poquito más Pablo, y en la primera oportunidad nos trae a Luis Peña, pero nos trae otro señor que fue muy de la época de la vieja trova cubana, el señor Octavio Sánchez. Y lo que vamos a presentar es un tema de Oscar Hernández, uno de los miembros de la vieja trova cubana. Ustedes dirán, bueno, ¿y quiénes fueron los miembros de la vieja trova cubana? Bueno, la vieja trova cubana es la trova inicial, la que arranca en el siglo XIX y después se hace en los primeros años del siglo XX. Entonces, entre sus primeros representantes está el maravilloso Sindo Garay, Manuel Corona, Rosendo Ruiz, Alberto Villalón. Había una mujer maravillosa que es María Teresa Bella. Vera, Compay Segurlo y Carlos Puebla, y este señor que viene a continuación, un gran compositor que se llama Oscar Hernández. Este es un tema que en la actualidad lo cantan los coros de las escuelas de formación musical. Cuando ustedes escuchan el tema dicen, pero yo no lo conozco por este nombre, pero este es el nombre original del tema. Así que vamos a escuchar con Pablo Milanés, Ella y Yo. 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
2: Este tema, ella y yo, se llevó a conocer con tres nombres. Y inclusive fue fruto de una controversia mediática. Porque existía un investigador que decía que ese tema se llamaba En el sendero de mi vida. Resulta, y entonces fechaba, databa el tema de 1957, que lo había grabado Barbarito Díez en 1957 con la orquesta de Antonio María Romeo. Resulta que el tema originalmente escrito por Oscar Hernández se grabó en los años 30 y hay una versión extraordinaria de María Teresa Vera de este tema, y él la puso Ella y Yo. Ese es el nombre que le puso el autor. Mario Romeo no graba ese tema en el 57 porque los muertos no graban, los difuntos no graban. Para el año de 1957 ya había pasado 2 años de la muerte de María Romeo. María Romeo muere en 1955 y sale una serie de discos que todo el mundo en su casa debe tener un disco de esos, los grandes coleccionistas, porque se llamaba Así Baila Cuba. Era una serie como de 7, 8, 9 discos que salió, y esos discos eran con las orquestaciones de grabaciones de 78 revoluciones por minuto cuando María Romeo grababa, y él llegó a grabar esto en los años 40. No sé qué pasó y le puso El sendero de mi vida. Posteriormente, en 1979, Víctor Mendoza le hace la primera producción discográfica a nuestra sonera de Venezuela, Canelita Medina, e incluyen este tema, Ella y Yo, y le ponen el nombre en el disco de Sones de Guajira de 1979, le colocan el nombre de Rosa Roja. Y aquí es donde viene la controversia. Ni es El sendero de mi vida, ni es Rosa Roja. Es Ella y Yo. De todas maneras, la versión que hizo, esto no le quita para nada la belleza de la voz de Barbarito Díez, y mucho menos la belleza del arreglo y el encanto de la voz de Canelita Medina, donde Víctor Mendoza hizo no solamente los arreglos, tocó bajo, tocó las maracas, hizo coros, y un personaje importante porque él venía trabajando ya, era una de las voces medulares del trío Venezuela, historia patria de nuestras raíces venezolanas. Por cierto, para la semana que viene yo vengo con un programa que va a tratar sobre compositores venezolanos y cómo se analiza la venezolanidad a través de esos compositores venezolanos. Así que el nuevo programa va a ser sobre la venezolanidad a través de sus compositores. Siguiendo con Pablo Milanés, fiel amigo de Venezuela, vamos a escuchar un tema que se llama Ámame como soy. Ámame como soy.

Así que llegamos a 1989, esta producción magnífica de Pablo Milanés que se llamó Buenos Días América. Y él sigue en esta corriente minimalista, es decir, con Eduardo Ramos en el bajo, Jorge Aragón, extraordinario pianista, haciendo sus alardes en el piano, y en la batería y la percusión cubana, Frank Bejerano, y él en la guitarra. Por todo, ya había dejado de ser un sexteto y se convierte en un cuarteto, y así siguió grabando por cierto tiempo. Luego de eso, Pablo entra a un periodo que le quiere dedicar una producción a un gran tenor cubano. Este señor se llama Armando Garzón y le dedican una producción impecable que se llamó Trovadores. Esto se lanzó en 1987 bajo el sello Areíto, y Pablo Milanés le produce este disco a Garzón. De esta producción vamos a escuchar un tema maravilloso de Pablo Milanés que se llama Ya ves.

para 1988 Pablo Milanés saca a la venta un disco que se llama Proposiciones. Es un disco más audaz, menos minimalista. Entonces, aquí incluye un pianista que tuvo varios años con él, que es Miguel Núñez, y con el cual le va a producir muchos éxitos a Pablo Milanés. Y ya no está, aunque Fran Bejerano sigue tocando con él y sigue grabando, entra en la percusión cubana un extraordinario músico que se llama Eugenio Aragón. Y hay una sucesión de músicos importantísimos en esta producción. Aquí vamos a escuchar uno de los temas más sentidos, íntimos y dramáticos en la vida de Pablo Milanés. El tema se llama La Felicidad.

Cuando el tema arranca, la felicidad arranca como preludiando aquellos momentos que él expresa en Para Vivir. Muchas veces te dije que antes de hacerlo había que pensarlo muy bien, que esta unión de nosotros te hacía falta carne y deseo tal vez. Imagínate lo rudo de esto. Aquí es como una segunda vuelta a esa manija, pero en el proceso histórico de que esa relación se termina, imagínate que él va pasando, caminando por una calle y ve a esa misma mujer que tenía cara de infelicidad y de desasosiego y de insatisfacción total, verla feliz, radiante. Y en la segunda parte se abre la armonía y crea todo un cúmulo de esperanza. La armonía que se crea entre el piano y el pack de teclados que graba es buscando como que la esperanza.

pero la esperanza para la muchacha, pero la infelicidad para Pablo Milanés. Bueno, no digamos Pablo Milanés, el personaje que él construye. Y él dice algo así: te he visto pasando del brazo de un hombre que con su mirada te envuelve en amor. Te he visto sonriendo, mostrando tus ojos, sin sombra, sin duda, sin guardar rencor. Al tiempo en que al solo pronunciar mi nombre con cierta ternura te ahogaba en dolor. Esa es la primera parte. En la segunda, en las dos siguientes estrofas dice: me vi caminando, guardando distancia, ¿sabe? Él la vio, la observó y empieza como que de manera sigilosa a caminar cerca de ella, pero ella no se daba cuenta. Que solo mostraba la complicidad de besos furtivos, de manos con ansias de darte un abrazo y gritar mi verdad. Menos mal que no lo hizo, porque le hubiera echado a perder la escena hermosa que estaba, de felicidad que tenía la muchacha. No fue egoísta, ¿no? De grandes olvidos, de encuentro, distantes, de amores y un poco tu infelicidad. Yo creo que él le dolía, era que ella estaba feliz. Aun cuando él se sentía feliz porque ella era feliz en su infelicidad. Esto parece un trabalengua, pero es así. Él se sentía feliz porque la veía feliz, él en su infelicidad. Qué dulces mentiras, y a donde él habla, ¿no? Qué dulces mentiras, qué grandes verdades que nos inventamos para perdurar. Ahí es donde parafrasea para vivir. Qué filosofía, qué honor, qué ironía, que nadie se hiera, que todo se cuide, si solo mi cuerpo se va a desgarrar. Te he visto pasando del brazo de un hombre que de cierto modo pudiera ser yo, pudiera ser tú, y eras tú y no lo fuiste porque tuviste una capacidad manifiesta de no darle satisfacción a esta mujer, no darle felicidad. Y bueno, eso es un tema desgarrador, pero uno de los temas más hermosos de la discografía de Pablo Milanés. Hay una versión también que la hace con Panchito Céspedes, que se la recomiendo y está bellísima. De este mismo disco Proposiciones, vamos a escuchar otro tema que él habla y dice: el primer amor. Esto es magnífico.

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Esta producción se llama Feeling, volumen 2 y 3, y sale para los años de 1989. Y en esta producción participa otro de los grandes del Feeling, un excelente compositor y guitarrista, que es Martín Rojas. Pero la canción Noche Cubana es una canción emblemática del periodo del Feeling, donde Pablo Milanés es otro de los portaestandartes de este estilo de cantar boleros, porque es un estilo dentro de la bolerística cubana que se llama el Feeling. Y el compositor de Noche Cubana, que es un tema súper mega emblemático, es César Portillo de la Luz, que es como decir uno de los padres tutelares del Feeling. Y César Portillo de la Luz, entre otras cosas, compuso ese famoso tema que todo el mundo canta, que se llama Tú, mi delirio. Seguimos adelante. Para 1990, Pablo Milanés saca un disco que se llama Identidad. Entonces él va a sus raíces afrocubanas, del son, de la guaracha, de la rumba, entonces agarra todo ese compendio de la música cubana y lo empaca en un disco que se llama Identidad. De aquí sacamos un tema maravilloso que se llama Los Caminos.

Bueno, aquí hay un detalle bien interesante para consumo de la audiencia. Las hijas de Pablo Milanés, Lynn Milanés, es la hija de la relación de Yolanda Bennett, que es la que él compuso Yolanda. De ahí sale una niña preciosa que se llama Lynn Milanés, ya es una señora ya. Zuley Milanés también es hija de Yolanda Bennett. Su tercera hija también es de Yolanda Bennett, Lian Milanés. Y Aide Milanés es su esposa, que fue con la que él terminó de vivir sus últimos días, es la fotógrafa y modelo cubana Zoey Álvarez. Así que de esa relación con Aide Milanés se dan los pasos con otros grandes músicos de La Habana que visitaban en la casa, y Pablo terminó siendo una especie de mentor de ellos. Entre esos, el gran reputado productor discográfico December Bueno, y el otro es Ochoa. Así que Kelvis Ochoa. Todos estos pasaban por la casa de Milanés, y él lo fue apoyando hasta el punto que las primeras producciones de las hijas de Pablo Milanés, todas ellas tienen producciones discográficas y fueron apalancadas por su propio padre. De este disco Identidad pasamos ahora a otro disco maravilloso que se llama Cantos de la Abuela. Y de esas amistades que tenían Aide Milanés, había un muchacho, joven compositor, extraordinario cantante, que se llama Raúl Torres. Pablo Milanés agarra este tema bellísimo de Raúl Torres y se llama Candil de Nieve.

Bueno, esta canción de Raúl Torres es maravillosa porque encierra conceptos musicales con poesía pura y hace una, hace visiones que son bastante osadas, ¿no? Él dice así: necesitas una fuga catatónica, nocturna, un viento leve. Cuando habla de fuga, en los términos musicales, una fuga es cuando tú, musicalmente, es cuando tú agarras un determinado fragmento de nota y lo vuelves a repetir, pero en otra tonalidad. Por lo general son tonalidades mayores, ¿no? Entonces agarraste y la volviste a repetir y eso te va a crear como un ambiente de grandeza, ¿no? Es una fuga en música, pero Torres se refiere a la fuga musical, pero él dice catatónica nocturna, un viento breve, al Edén de un sábado donde un ave miope, imagínate tú un ave que sea miope. ¿Qué es la miopía? Cuando tú superpones imágenes que tú estás viendo y ves a lo lejos y ves como que la imagen como que se superpone una con otra. Si lo llevas a la música es como una fuga, pero en la fuga musicalmente se aprecia el sonido, pero visualmente es borroso, es algo que no tiene accesibilidad. Entonces esto, él dice, te espera leve de las malas colisiones, no te puedes escapar candil de nieve. Ahora, claro, un ave que vuela y es miope va a volar con torpeza y se va a tropezar, y eso es lo que él habla ahí de las malas colisiones. Pero también dice, no te puedes escapar candil de nieve. ¿Te imaginas un candil, una lucecita, un calor en la nieve, en la tundra profunda, donde hay nieve? No te puedes imaginar eso. Y eso es una sensación hermosísima. Y es que si te ves volando sobre el labio de una flor, te encolerizas, te ruborizas, candil de nieve. Y eso lo puedes en la naturaleza, cuando tú ves algunos insectos que producen luz y ves cómo se van posando en la noche, en la tundra de la noche, en la oscuridad, y te crea una sensación hermosísima. Pero lo está hablando no en la noche, lo está hablando es en la bruma del frío. Y está hablando también de las relaciones, que tú puedes tener una relación muy fría, pero se puede convertir en algo muy candente. Bueno, seguimos adelante, mis queridos amigos. Vamos con un tema que a mí en lo personal me gusta muchísimo y quisiera pasar al tema Siempre te vas en las tardes. Siempre te vas en las tardes. Y para adelantar un poquito. No lo tengo.

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4: Marco del Plan Venezuela Renace, la presidenta encargada Delcy Rodríguez entregó más de 100 viviendas en diversos estados del país. 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

te vengo a explicar cómo el desperdicio de agua influye directamente en la escasez de luz eléctrica. Yo parezco abundante, pero la verdad es que aunque soy un recurso renovable, dependo de ciclos naturales para abastecer a todos los organismos vivos. Si no llueve, no puedo llenar el embalse del cubo. Y esto incide en nuestra capacidad de generación de electricidad. De igual manera, si haces un mal uso de tu agüita, es también un desperdicio de la energía eléctrica. Me explico. El agua que desperdicias en solo un minuto equivale a la energía necesaria para mantener un bombillo LED encendido por 10 horas. Cerrar el grifo mientras te enjabonas ahorra hasta 12 litros por minuto, disminuyendo la carga de los motores de bombeo que te envían agua desde kilómetros. Cada gota que sale por tu grifo, hay tratamiento, bombeo y miles de kilómetros de transmisión.

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Esta versión de Ámame Como Soy está en el otro disco con grandes dúos y participación de masiva de muchos artistas, que se llama, el primero fue Querido Pablo y este se llama Pablo Querido. Y la participación especial en este tema de la gran cantante, de la diva del tropicalismo y de la música brasileña, como es Gal Costa. Ahora vamos a un tema que Pablo grabaría en 1983 en un festival que se llamó el Festival Guzmán en Cuba y ganó el primer premio como la mejor composición y la mejor voz. Y el tema es maravilloso. Es un tema de Tony Pinele y se llama Tú eres la música que tengo que cantar.

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Lo que viene ahora, a mí en lo personal me causa un poco de tristeza, porque Pablo Milanés cumple en ese 2023, en el 2023, justamente cumple 80 años de edad. Y él, para celebrar esos 80 años, graba un disco que se llama Amor como suena, ojo, Amor y Salsa. Entonces es un disco de sus canciones de amor, pero en tiempo de salsa. Pero Milanés fallece en esos días y no ve el producto terminado, no lo ve, no pudo verlo. Se convirtió en una leyenda Milanés, pasó a la inmortalidad. De eso vamos a, de ese extraordinario disco, vamos a recoger un surco que se llama Años, pero la participación es súper especial porque canta nuestro sonero del mundo, Oscar de León, con Pablo Milanés.

Bueno, una primicia para todos ustedes, porque ese es un disco prácticamente póstumo y con el valor adicional de nuestro gran Oscar de León cantando con Pablo Milanés. Para cerrar este periplo que ha sido muy maravilloso, quiero decirles que para la semana que viene vamos a hacer, vamos a dedicárselo a la identidad venezolana, a Venezuela, pero a través de sus grandes compositores. Espero que les guste. En los créditos de, para cerrar ya, en la presidencia de la Radio del Sur, la licenciada Nieves Valdés, en la gerencia de contenidos, Tamar Sánchez, y en los controles, Eusebio Rodríguez y su amigo y servidor Franklin Rojas. Me quiero despedir con un tema maravilloso que él grabara con su hija Aide Milanés, y es un disco que ganó Grammy Latino y es de Enrique Plas, el baterista de Irakere, y el tema se llama Vuelve a Sacudirse el Continente.

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